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3: ¿Alguna vez has escuchado a alguien decir, me cayó la solitaria, y no sabías si era un chiste o algo real? Pues es muy real. La solitaria es un parásito que puede medir hasta 7 metros de largo. Imagínate un gusano del tamaño de un poste de luz viviendo dentro de tu intestino. Pero lo más preocupante no es eso. Lo peor ocurre cuando sus larvas llegan al cerebro. Su nombre científico es Tenia solium y su ciclo de vida es un viaje complicado entre cerdos y humanos. Todo empieza cuando un cerdo criado en traspatio y sin control sanitario come algo contaminado con heces humanas que contienen huevos del parásito. Dentro del cerdo, esos huevos se convierten en larvas que se alojan en los músculos. Si una persona come esa carne cruda o mal cocida, las larvas llegan a su intestino, se pegan a la pared y crecen hasta convertirse en el gusano adulto, la famosa solitaria. Eso se llama teniasis. Pero si lo que una persona ingiere no son las larvas, sino los huevos del parásito, por agua o alimentos contaminados, el asunto se pone grave. Las larvas pueden viajar por la sangre y alojarse en músculos, ojos o, en el peor de los casos, en el cerebro. A eso se le llama cisticercosis. Y cuando llega al cerebro, se convierte en una neurocisticercosis, la forma más peligrosa. Puede provocar epilepsia, dolores de cabeza intolerables e incluso la muerte. De hecho, es la primera causa de epilepsia adquirida en adultos en muchas regiones del mundo. Este parásito tiene un truco maestro. Es capaz de engañar al sistema inmunológico, transformando la respuesta inflamatoria del cuerpo en una respuesta antiinflamatoria que le permite vivir años dentro de los tejidos sin causar síntomas. Es como un intruso que entra a tu casa, desactiva la alarma y se queda viviendo ahí sin que te des cuenta. El problema está ya cuando la larva muere, ya sea por medicamentos o por edad, y libera sustancias que desatan una inflamación brutal en el cerebro. Paradójicamente, muchas veces los síntomas más graves no los causa el parásito, sino la propia defensa del cuerpo al intentar eliminarlo. En México, los casos de cisticercosis han bajado mucho en las últimas décadas. Hoy se reportan menos de 300 al año. Pero la enfermedad no ha desaparecido. La Organización Mundial de la Salud la tiene entre sus prioridades de eliminación para América hacia 2030. Y es que persisten comunidades donde la falta de agua potable, el manejo inadecuado de excretas y la crianza de cerdos sin control sanitario mantienen vivo el ciclo del parásito. Mientras tanto, se investigan moléculas del parásito que podrían convertirse en blancos para terapias más precisas, que ataquen al invasor sin desatar la tormenta inflamatoria. Erradicar la cisticercosis no depende solo de eliminar un parásito, sino de transformar las condiciones que le permiten existir. Cocinar bien la carne de cerdo, lavarse las manos, tener acceso a agua limpia, suena sencillo. Pero para millones de personas en México todavía no lo es. La lucha contra la solitaria es una lucha contra la desigualdad. Con información de la doctora Lucía Jiménez García, de la Facultad de Medicina de la UNAM. Les saluda Mónica Genis.
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1: Muy buenas noches, bienvenidas y bienvenidos a este programa del 23 de agosto en la Hora Nacional. Hoy tenemos mucha música y talento para ustedes. Gracias por acompañarnos una semana más.
2: Les vamos a platicar sobre la estrategia de atención a las causas con programas de educación, empleo, deporte y participación comunitaria.
1: Les presentaremos a los 7 semifinalistas de México Canta 2 que viven en nuestro país. Escucharemos sus canciones y hablaremos también de las oportunidades que hay para las juventudes.
2: Además, les hablaremos de los resultados históricos de la delegación mexicana de los Juegos Centroamericanos y del Caribe. Fueron 167 medallas de oro, 125 de plata y 115 de bronce.
1: Y tendremos un nuevo flashazo del bienestar sobre el apoyo para personas que perdieron su empleo.
2: Además, recordaremos a una grande de la música, Chavela Vargas. Empezamos.
1: El pasado 12 de agosto se conmemoró el Día Internacional de la Juventud y a propósito de esto, hoy vamos a platicar sobre la estrategia de atención a las causas de la violencia, lo que se está haciendo con las y los jóvenes y también de otros programas.
2: Por ejemplo, Jóvenes Transformando México, que ofrece opciones relacionadas con educación, empleo, deporte y participación comunitaria.
1: También está Jóvenes Unen al Barrio, en el que participan más de 6.000 jóvenes en actividades como recuperación de espacios públicos, elaboración de murales y acciones comunitarias.
2: Y también está Jóvenes Construyendo el Futuro, que ha vinculado a más de 400.000 jóvenes con empresas e instituciones para que puedan adquirir capacitación y experiencia laboral.
1: El deporte también forma parte de estas acciones. Por ejemplo, el pasado 16 de agosto se realizó la clase nacional de box Puños de Transformación con 107 sedes en todo el país.
2: Y con Boxeando por la Paz participan cada semana casi 7.000 personas en más de 100 gimnasios de 15 estados. Además, el pasado 29 de julio, Tequios por la Paz reunió a más de 500.000 de participantes.
1: Durante agosto también se llevó a cabo la Jornada Nacional Ser Joven, con actividades en las 32 entidades. Además, los festivales por la paz han reunido a más de 2.6 millones de asistentes.
2: Otro punto es la recuperación de espacios públicos. Con las ferias de paz se han recuperado más de 446 espacios para que vuelvan a ser utilizados por las comunidades.
1: Y en el Tianguis del Bienestar, más de 420.000 personas han recibido bienes de primera necesidad en 35 municipios y más de 800 comunidades.
2: También está el desarme voluntario y canje de armas. Desde octubre de 2024 hasta el 10 de agosto de este año, se entregaron voluntariamente y de manera anónima más de 12.000 armas de fuego.
1: Y hay otro dato interesante. Más de 13.000 juguetes bélicos han sido intercambiados por juguetes didácticos para niñas y niños. La próxima sede será Tzintzuntzán, Michoacán.
2: Finalmente, estas acciones también incluyen servicios y trámites. En todo el país se han realizado más de 8 millones con atención directa a cerca de 4.8 millones de personas.
1: En estas actividades participan 53 dependencias federales, además de autoridades estatales y municipales.
2: Son acciones que abarcan distintos frentes: oportunidades para jóvenes, deporte, cultura, recuperación de espacios y servicios y prevención.
3: Este 23 de agosto, México Canta hace historia. Por primera vez, la semifinal del concurso binacional, que celebra la cultura mexicana y promueve el cambio de las narrativas en las canciones, llega a Estados Unidos, al histórico Orpheum Theater de Los Ángeles, California. Y como la ocasión lo merece, lo hace con unos invitados de lujo, los Tigres del Norte. ¡Canta!

0: el grupo más importante de la música norteña en la historia, así como nuestros semifinalistas, los hermanos Hernández, fueron jóvenes que con trabajo, esfuerzo y mucho talento lograron convertir a los Little Tigers, como los bautizó un oficial de migración, en unos verdaderos gigantes de la música nacional. Los Tigres del Norte demuestran que las y los jóvenes mexicanos tienen garra y pasión, y sobre todo representan al pueblo con canciones como La Jaula de Oro o De Paisano a Paisano, con las que le dieron voz a los migrantes, musicalizaron sus miedos, intereses y esperanzas.
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0: El 23 de agosto, la agrupación nacida hace 57 años en Rosa Morada, Sinaloa, será reconocida por el Consejo Mexicano de la Música por su gran trayectoria, así como su aportación y fomento a la cultura nacional. Los Tigres del Norte han vendido más de 60 millones de discos, han obtenido 6 Grammys y 12 Grammys latinos, tienen su propia estrella en el Paseo de la Fama de Hollywood y cada 9 de febrero se celebra su día en San Francisco. Pero lo más importante de todo es que los Tigres del Norte son la voz del pueblo y están en México Canta. No te pierdas la semifinal de Estados Unidos este domingo 23 de agosto a las 7 de la tarde, hora del centro de México, por el canal 22 y los medios públicos de la República Mexicana.
2: La música mexicana tiene una gran capacidad para contar quiénes somos. Está presente en las celebraciones, en las despedidas, en las reuniones familiares y también en esos momentos en los que una canción parece decir exactamente lo que sentimos.
3: Hoy vamos a conocer a los 7 semifinalistas de México Canta 2 que viven en nuestro país y todos comparten algo: las ganas de hacer que la música mexicana pueda dialogar con nuevas generaciones sin perder sus raíces.
2: Empezamos esta selección musical con una canción que prácticamente forma parte del ADN de la música mexicana. Vamos a escuchar El Rey, interpretada por José Emiliano Macías, uno de los semifinalistas de México Canta 2. Es una oportunidad para escuchar cómo una nueva generación se apropia de un clásico y lo lleva a su propia voz.
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Muchas gracias. Ahora llega Fátima Cuevas con Paloma Negra, otro de los grandes temas de la canción mexicana. Es una canción que está muy asociada al desamor y a esa manera que tenemos de convertir las emociones en música. Ay.

0: Muchísimas gracias.
1: México hizo historia en los Juegos Centroamericanos y del Caribe 2026. La delegación mexicana ganó 407 medallas, 167 de oro, 125 de plata y 115 de bronce. Un número récord que le permitió conseguir el tricampeonato centroamericano.
2: Y hay un dato interesantísimo. Las mujeres mexicanas ganaron 198 medallas, entre ellas 83 de oro. Detrás de cada una hay horas de entrenamiento, disciplina, preparación y también el acompañamiento de familias, entrenadores y equipos multidisciplinarios.
1: De acuerdo con la CONADE, estos resultados son producto de un trabajo de preparación de alto rendimiento. Para este ciclo se destinó una inversión de más de 1,000 millones de pesos para la preparación y también la clasificación de los atletas.
2: Y esto no se acaba aquí. Los deportistas ya tienen la mirada puesta en los próximos retos. Lima 2027 y los Juegos Olímpicos de Los Ángeles en el 2028. El clavadista Osmar Olvera, por ejemplo, habló de la importancia de tener preparación física y equipos especializados para seguir creciendo.
1: También están historias como la de la boxeadora Guadalupe Sherlyn Torres Tavares, que mencionó que el boxeo va mucho más allá del ring. Enseña disciplina, respeto y carácter. Y además, cada medalla representa justo eso, años de esfuerzo que se convierten en victorias.
2: También estuvo Fernando Parroquín Delfín, que consiguió medallas en ecuestre y describió representar a México como uno de los mayores honores de su vida.
1: Además, se anunció que esta vez habrá estímulos para cada una de las medallas obtenidas por atletas y entrenadores en competencias internacionales.
2: Así que 407 medallas no son solamente un número, son 407 momentos de esfuerzo, disciplina y perseverancia que pusieron a México en lo más alto del medallero centroamericano y que marcan el camino hacia los próximos eventos deportivos. We'll be right back.

0: nuevo México lindo.
1: Hay victorias que se gritan y hay otras que se cantan. Porque cuando México gana, buscamos nuestra bandera y el corazón empieza a cantar. En estos Juegos Centroamericanos y del Caribe, México hizo historia. 407 medallas, 167 de oro, 125 de plata y 115 de bronce. El mejor resultado de nuestra historia en estos Juegos y un tricampeonato que habla del talento, disciplina y años de trabajo. Cada vez que nuestra bandera hundió en lo más alto, no fue solo una victoria, fue una serenata para México. Gracias a cada atleta, entrenador y miembro de esta delegación por demostrar que México puede llegar muy lejos. El siguiente objetivo, Lima 2027, con la misma bandera, el mismo orgullo y México siempre.

0: sonoro rugido.
1: Seguimos con Música de México Canta 2 y ahora escucharemos a Luna López, semifinalista que interpreta Ya lo sé que tú te vas. Esta canción demuestra que las nuevas generaciones también pueden encontrar su propia identidad dentro del repertorio de la música mexicana.

momento de escuchar a Dylan Morales, quien llega con Como quien pierde una estrella, una canción que se convirtió en referencia de la música popular mexicana. Vamos a escuchar esta interpretación de uno de los 7 semifinalistas que siguen avanzando en México Canta 2.

0: Muchísimas gracias.
1: Y seguimos con Isabel Piñeiro, una nueva voz en este concurso que busca impulsar el talento mexicano. Ella interpreta una canción que ha cruzado generaciones. No me queda más.

0: Hachnip Olal. Muchísimas gracias, presidenta.
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3: Y seguimos conociendo el talento joven de México con Brian Soto, semifinalista de México Canta 2, que interpreta Florita del Alma. La música mexicana también se mantiene viva cuando una nueva generación la escucha y la interpreta.
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0: Muchas gracias.
1: Cerramos este bloque musical con Grecia Delgado y Aires del Mayab, una canción que nos conecta con la península de Yucatán. Porque hablar de música mexicana también es hablar de la enorme diversidad regional que hay en nuestro país.

0: Gracias.
1: Hay lugares que guardan documentos que forman la memoria de un país. El Archivo General de la Nación tiene su sede en el histórico Palacio de Lecumberri, un espacio que durante buena parte del siglo XX funcionó como prisión y que fue transformado para cuidar uno de los acervos documentales más importantes de México.
2: El antiguo Palacio de Lecumberri se convirtió en un espacio dedicado a conservar, organizar y poner a disposición de la sociedad documentos fundamentales para conocer nuestra historia. Vamos a ver y a escuchar la cápsula que nos preparó Orlando Abad.
3: Nos encontramos en un edificio histórico de México. Es un edificio de principios del siglo pasado que funcionó como penitenciaría de la Ciudad de México hasta la década de los 70 y que a partir de la década de los 80 es sede del Archivo General de la Nación. Un lugar impresionante que guarda tantos y tantos secretos que sería casi incontable en un solo día. Pero hoy nos dedicamos a conocer un poco más de este sitio y de su misión en el presente. Por favor, acompáñenos a ver esta entrevista y a ver qué aprendemos. Como cada que salimos a visitar México, llegamos a lugares sorprendentes y maravillosos en la hora nacional. Hoy estamos en el Archivo General de la Nación, en el Palacio de Lecumberri, un lugar histórico por demás para nuestra nación y para nuestra historia, pero vamos a platicar con el que sabe. El doctor Rodrigo Moreno Elizondo, que es el subdirector de acceso y atención al público, como ustedes, como nosotros, que nos metieron, miren, hasta el fondo de la casa aquí en el Archivo General de la Nación. Muchas gracias, doctor. ¿Cómo está?
4: Orlando, es un gusto estar con ustedes y estar con su auditorio.
3: ¿Cuál es la importancia de tener un archivo general en México?
4: El Archivo General tiene múltiples funciones sustantivas. Entre ellas están garantizar la correcta organización y administración de archivos en el país. Es decir, que se encarga de acompañar a las instituciones públicas, incluso particulares, que necesitan tener correctamente organizada su información para garantizar el acceso a la misma y, por lo tanto, su utilidad. Y eso acompaña a la administración pública, pero también a lo interno tiene la responsabilidad de custodiar un gran acervo histórico que contiene la memoria documental del país desde el siglo XVI hasta el presente.
3: Aquí están los sentimientos de la nación, entre muchos otros. Platíquenos algo de esos datos sorprendentes que podemos encontrar aquí.
4: El Archivo General de la Nación tiene una historia larguísima. Desde la época colonial se empiezan a generar documentos. Sin embargo, no existía propiamente una cultura de organizar y administrar estos documentos. Hasta finales del siglo XVIII ya se dan cuenta las autoridades que había que tenerlo organizado. Había algo que se llamaba la Secretaría de la Cámara del Virreinato. Y ahí se tenían organizados papeles administrativos de la colonia. Entonces se crea el primer archivo, el Archivo General de la Nueva España. Después esa administración cambia en la época independiente. En agosto de 1823 se decide crear el Archivo General y Público de la Nación, que es, digamos, el antecedente de este Archivo General.
3: Oiga, a finales de los 70, 77, por ahí se dijeron, ya no cabemos, necesitamos otro lugar. Platíquenos cómo fue esa transición, porque, bueno, ahora ya se ve todo muy bonito, pero aquí era un lugar donde la historia fue muy oscura.
4: Claro, este archivo ha estado viajando. En el primer momento del siglo XVIII estaba en Palacio Nacional. Como no cabía todos los documentos ahí, se mandó una parte a lo que es el convento de Santo Domingo. Entonces, como justamente no cabía, decían, bueno, necesitamos buscar un lugar idóneo. Había una parte en algo que se llamaba el Templo de Guadalupe, que era la Casa
3: Tacubaya,
4: María.
3: ¿No?
4: Tacubaya.
3: Claro.
4: Estuvimos un tiempo en lo que hoy es el MUNAL, el ex Palacio de Comunicaciones y Obras Públicas. Ahí del año 73 al año 82 fue nuestra casa, digamos. En 1976 cierra esta penitenciaría, en agosto. En el 77 se decreta que se tiene que convertir en el Archivo General. Había que remodelarlo. Se logra, se remoza, se quita, digamos, todo lo que tenía que ver con la penitenciaría. Y en agosto del 82 se hizo un gran evento para inaugurar esto que sería la casa definitiva hasta este momento del Archivo General de la Nación.
3: Hoy podemos venir a visitar, podemos venir a consultar. ¿Cómo le hacemos, Doc?
4: La gente puede venir al Archivo General de la Nación a recorrer la exposición permanente. Hay documentos emblemáticos como el Acta de Independencia de 1821, las constituciones de 1824, 1856, 17, van a poder ver la historia de la institución y a la vez las funciones sustantivas, todo el equipo de archivistas y de especialistas que hacen posible que la memoria siga viva.
3: Doctor, muchísimas gracias por acompañarnos en la Hora Nacional.
4: Muchísimas gracias por la invitación.
3: Y nosotros seguiremos caminando, recorriendo y conociendo lugares mágicos, maravillosos e históricos como este Palacio de Lecumberri, hoy Archivo General de la Nación.
2: Hay voces que no solamente interpretan canciones, se convierten en parte de la memoria de un país. Ese es el caso de Chavela Vargas.
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2: Nacida en Costa Rica el 17 de abril de 1919, pero muy vinculada con México, país que adoptó como propio y cuya cultura llevó por escenarios de América Latina, Europa y Estados Unidos.
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1: Chavela apareció con su poncho, su guitarra y una voz que no necesitaba adornos para transmitir dolor, libertad y desamor. Su interpretación convirtió canciones como Paloma Negra, La Llorona y Un Mundo Raro en verdaderos himnos. Vamos a conocer más sobre ella en la siguiente cápsula.
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5: María Isabel Anita Carmen de Jesús Vargas Lizano, más conocida como Chavela Vargas, nació el 17 de abril de 1919 en San Joaquín de Flores, Costa Rica. Tras la separación de sus padres, quedó al cuidado de sus tíos, en un entorno marcado por carencias económicas. Desde pequeña descubrió su vocación.
6: Amaba la luna, amaba el sol, y como me crié dentro de la verdad de la naturaleza, nací cantando. Desde que nací, canté.
5: Impulsada por un deseo de libertad e independencia, entre 1933 y 1936 se trasladó a México para cambiar el rumbo de su vida.
6: México tiene un lugar para los extranjeros. Tiene un encanto extraño. Es México la palabra divina, la palabra mágica, la palabra sabia.
5: Con el tiempo se nacionalizó y convirtió su mexicanidad en uno de los rasgos más profundos de su identidad artística. Aquí comenzó a interpretar canciones rancheras y boleros, música tradicionalmente masculina. Poco a poco, incorporó a su repertorio obras de destacados compositores mexicanos como José Alfredo Jiménez, Cuco Sánchez, Álvaro Carrillo, Tomás Méndez y Tata Nacho, cuyas obras contribuyó a inmortalizar. La intensidad emocional con la que interpretaba cada canción daba al público una experiencia profundamente íntima y conmovedora. A partir de su éxito con la canción Macorina, en 1952, su voz recorrió toda América Latina. En 1961 grabó su primer disco LP, Noche Bohemia, e inició una prolífica carrera discográfica. También llegó al cine. En 1967 participó como actriz en la película La Soldadera de José Bolaños. Colaboró en distintas producciones como intérprete musical, tal fue el caso de la película Frida, de Julie Taymor. Asimismo, Pedro Almodóvar incluyó varias de sus canciones en sus películas. Chavela recibió numerosos reconocimientos tanto en México como en el extranjero. En 1975 se alejó de los escenarios, pero a finales de la década de 1980 reapareció y en 1995 se presentó por primera vez en el Palacio de Bellas Artes. Ya en la madurez, Chavela habló abiertamente de su homosexualidad, convirtiéndose también en un referente para la comunidad LGBT latinoamericana. Ofreció su último concierto en Madrid en julio de 2012. Poco después regresó a México, donde murió el 5 de agosto de 2012. Su voz continúa conmoviendo a nuevas generaciones.

0: Para terminar esta primera parte de la Hora Nacional, queremos cerrar con una frase de Chavela Vargas. Hay que llenar el planeta de guitarras y violines en lugar de tanta metralla.
1: Esta frase resume mucho de lo que fue su vida. Fue una mujer que se rodeó de música, que decidió vivir con intensidad, enfrentar sus miedos y mantenerse fiel a sí misma. Que su historia nos recuerde que la vida también se trata de vivirla plenamente y sin violencia.
0: Y como cada semana queremos mandarle un saludo a todas las personas que nos ven y nos escuchan. Un abrazo hasta Aguascalientes para Miguel Carrera, para Alicia BFG y a Patricia Paredes en Calgary, Canadá. Gracias por acompañarnos desde tan lejos.
1: También saludamos a María Elena en Chihuahua, José Luis en Sonora, Rocío en Sinaloa, Fernando López en Durango, para Verónica Corona en Jalisco y Carlos Muñoz en Nuevo León.
0: Y si quieren seguir escribiendo, pueden seguir a la Hora Nacional Oficial. Estamos en YouTube, Facebook, Instagram, TikTok, X, Spotify y en el número 5534-834239.
1: Y también nos pueden mandar un correo electrónico a lahoranacional@segov.gov.mx.
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2: Hola, hola, buenas noches, ¿cómo están, querido público culto y conocedor? Qué gusto saludarles, soy Arnold Patiño. A nombre de mi queridísima Cindy Arce, les damos la más cordial de las bienvenidas. Esto es Radio Potosí, la Hora Nacional, y tendremos un gran programa hoy domingo 23 de agosto. Grandes invitados como siempre. Ya se acerca el Día de San Luis Rey y hemos invitado a Alejandro de Patrimonio Histórico, que nos va a platicar todo sobre nuestro santo patrono. Además, estará con nosotros el mago potosino M y nos va a hacer un truco de magia aquí en vivo para que la gente lo pueda ver en nuestras redes sociales. También tendremos a Elena Segura y Gabino Constante de Redes Unidas Centro de Rehabilitación, que nos van a platicar sobre este tema tabú de las adicciones y a dónde la gente puede acercarse también en el interior del estado. Y cerramos con Luciano Méndez, que nos va a platicar todo sobre la inclusión. Esto es Radio Potosí, la Hora Nacional. Yo soy Arnold Patiño. Bienvenidos. Comenzamos.
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2: Amigos de Radio Potosí de la Hora Nacional, tenemos temas muy interesantes y hemos invitado a Luciano Méndez, que seguramente lo han visto en TikTok, en Insta. Él es activista por los derechos de la inclusión. ¿Cómo estás, Luciano? Qué gusto tenerte aquí en la Hora Nacional.
4: Muy bien, gracias. Y tú, muchas gracias por la invitación.
2: Oye, platícanos de tu proyecto para la gente que quizá no te ha visto en redes, otra gente ya te ha visto, pero platícanos qué es lo que tú haces.
4: Soy Luciano Méndez y hago contenido para redes sociales enfocado a mi vida como persona con discapacidad y visibilizar cómo es nuestro día a día, los retos, las cosas buenas, malas, con un poco de diversión.
2: Eso está muy divertido, sí. ¿No? ¿Podemos platicar un poquito de cuál es tu discapacidad, cuál es tu condición?
4: Soy un usuario con discapacidad motriz de nacimiento, parálisis cerebral y cuadriparesia espástica.
2: ¿En sí qué es eso para la gente que no sabe del tema?
4: Mis cuatro extremidades tienden a estar muy rígidas siempre. No tengo equilibrio, no tengo reflejos. Y bueno, utilizo una andadera que no sé si se vea ante cámaras.
2: Creo que está para, por aquí, a ver si alcanza a salir.
4: Para realizar mis actividades del día a día. Pero soy una persona, gracias a Dios, súper funcional.
2: Súper funcional, sí. Y autónomo. Yo te conocí hace poquito, ahora en enero, que tuvimos la oportunidad de conocernos en un curso de locución que estuve impartiendo. Sí. Y ahí llegaste tú solito, ahí te movías, ahí te divertiste, ahí te desenvolviste y bueno, descubrimos la gran persona que eres.
4: Sí, aprendí muchísimas cosas y te agradezco mucho. Creo que eres una eminencia, un referente y aprendí muchísimo en ese taller y me ayudó a darle el enfoque que quiero dar a mi carrera, a mi vida, a mis redes y a todo lo que tenga que ver conmigo y con mi condición, porque siempre va a ser parte de mi vida. Y creo que lo terminé de entender gracias a ese curso.
2: Wow, no, para mí es un honor y un gustazo haberte conocido y saber que los límites a veces los pone uno, porque yo sigo tu contenido, ahí lo pueden ver en redes. Cuéntanos, ¿cuáles han sido las adversidades con las que te topas día a día, por ejemplo?
4: Pues, por ejemplo, ahorita para llegar, el centro es un espacio que se me hace muy complicado. Sí. Está cero adaptado para las personas con discapacidad, hablando de cualquier tipo de discapacidad, porque hay muchísimos tipos de discapacidad, pero para mí que tengo una discapacidad física visible y que ocupo un aparato extrafuncional para realizar mi vida, pues sí es prácticamente imposible desplazarme de una buena manera por calles con este tipo de piso, banquetas, rampas, lugares de estacionamiento, etc. Pero ya como es parte de mi día a día, si me frustro, si me enojo, pero digo, ay ya, o sea, mañana me va a volver a pasar. Que no debería, pero así estamos ahorita. Creo que en México nos hace falta mucho, pero también estamos creciendo mucho en ese aspecto. Y es algo que me da mucho gusto, que poco a poco nos vamos haciendo más empáticos y conscientes de que hay personas sin discapacidad, pero también cada vez somos más las personas que tenemos discapacidad.
2: Oye, ¿has sufrido algún tipo de discriminación en algún momento?
4: Sí, principalmente laboralmente, ahorita que estoy a punto de terminar mi carrera, sí me estoy dando cuenta que le siguen dando más enfoque a mi discapacidad que a mi capacidad y talento como persona. O sea, como que sí, a primera instancia, primero se fijan en que ahí tiene una andadera, no va a poder, pero luego ya me conoces y te das cuenta que aunque no pueda hacer las cosas, siempre busco una manera, siempre busco el sí, porque el no siempre lo tengo. Pero es un poco difícil buscar el sí y soy una persona muy terca y hasta que no lo logro, no descanso.
2: ¿Para ti ha sido trabajar el doble, el obtener las cosas, el estudiar, el, por ejemplo, llegar aquí, el tener un trabajo? ¿Ha sido complicado? ¿Te cuesta el doble? ¿Cómo ha sido esta vida?
4: Siento que actualmente para cualquier persona, tengas o no tengas discapacidad, es muy difícil encontrar un trabajo. Sobre todo en la comunicación, donde todos los días hay un nuevo influencer, hay un nuevo video que se hace viral, hay nuevas generaciones que crecen rodeadas de contenido, cada vez es más fácil crear contenido, pero no todo el mundo sabe crear contenido. Y no estoy diciendo que yo sepa crear contenido, pero creo que me ha costado y he vivido la evolución de las redes, a pesar de que soy una persona pues muy joven, me ha tocado ver esta evolución de cómo han cambiado las redes. Y sí me he tenido que esforzar el doble en todo, pero creo que me he tenido que esforzar yo personalmente en trabajar por aceptarme y en aceptar que mi condición no es una enfermedad, como muchos piensan, y que esa andadera verde que ves ahí me va a acompañar toda la vida. Pero también depende de mí cómo me tomo las cosas, entonces pues si yo decido tener una actitud negativa, pues me voy a tener que esforzar 4 veces más en lugar de 2.
2: Oye, me encanta esta manera de pensarlo y este programa sale en los 59 municipios, en todas las estaciones de la capital, en las 4 regiones, en la Huasteca, en el Altiplano, en Matehuala, pero en Valles, Tamazunchal, en Gilita, en donde todo te puedas imaginar y un poco más para allá. ¿Qué le dirías a las personas? Me encantó esta frase que ahorita dijiste, que bueno, de pronto uno se pone la barrera, tengas o no alguna discapacidad, pero ¿qué les dirías a las personas que tienen alguna discapacidad en que nos están escuchando en todas las estaciones del estado?
4: Pues que no se limiten, sé que suena muy fácil y sé que como personas con discapacidad todos los días vivimos una barrera, algo que no podemos hacer, un no. Tal vez nos sentimos frustrados, un poco decepcionados, lo que sea, pero creo que si tú tienes ganas de hacer las cosas, con eso ya es ganancia. El apoyo de la familia también es importante, económicamente también nuestra vida es más cara. Por eso creo que es fundamental que también se nos dé la oportunidad de tener un trabajo, porque no solo somos personas con discapacidad que existimos. Por existir necesitamos dinero y recursos para poder existir como todos los demás. Y pues muchas veces la familia no tiene los recursos necesarios para sobrellevar una discapacidad, medicamentos, etcétera. Me estoy metiendo en cosas que a mí no me suceden en el día a día, pero sí conozco muchos amigos que batallan muchísimo por cubrir sus necesidades de medicamentos, de aparatos funcionales, etcétera. Y creo que las redes sociales ahorita son una buena puerta para cualquier persona. Y si tú tienes ganas de hacer algo, solo hazlo y que no te importe lo que digan los demás.
2: Me encanta este mensaje, Luciano. Te vamos a invitar como colaborador frecuente aquí a la Hora Nacional, a Radio Potosí.
4: Gracias a ustedes por escucharme.
2: Continuamos con más en Radio Potosí, la Hora Nacional.
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2: Amigos de Radio Potosí de la Hora Nacional, continuamos con más temas súper interesantes y ya viene el gran festejo de San Luis Rey, nuestro patrono, ahora que estamos en agosto, y hemos invitado a Alejandro de Patrimonio Histórico, que siempre tienes unos datos muy, muy interesantes. Bienvenido.
5: Muchas gracias, muy amable por la invitación, y aquí otra vez a sus órdenes. y sobre todo pues dar a conocer estos datos tan relevantes que tienen que ver con San Luis Potosí, con nosotros los potosinos. Y precisamente como tú dices, ya es el aniversario luctuoso de San Luis Rey de Francia, quien fallecería un 25 de agosto del año de 1270. Él nacería allá en Francia, en la época medieval, y pues bueno, fue un personaje muy importante, ya que encabezó esas cruzadas cristianas para recuperar los lugares santos. Él fallecería incluso en Túnez, allá en el norte de África, en el año de 1270. Incluso llegó a estar así que secuestrado por los musulmanes. Llegarían a pagar una gran cantidad para que pudiera abandonar la cárcel.
2: Oye, a ver, vámonos por partes, porque me encantan todos estos datos interesantes que siempre tienes. Para empezar, ¿por qué se eligió que fuera el santo patrono de aquí, de nuestro estado?
5: Muy buena pregunta. Pues bien, él es uno de los santos patronos de la orden terciaria de los franciscanos. Un orden que sale también ahí en el siglo XIII, gracias a San Francisco de Asís. Y bueno, San Luis Rey de Francia, junto con el rey San Fernando y Santa Isabel de Hungría, fueron los principales patronos de esta orden religiosa. Fray Diego de la Magdalena, que llega a este territorio allá en el siglo XVI, no se sabe la fecha exacta, 1580 y tantos, no se sabe el año exacto, al parecer se establecería por aquí un 25 de agosto, ya que se conmemora precisamente un aniversario luctuoso de San Luis Rey de Francia. Él, Fray Diego de la Magdalena, ahora sí que para honrar la memoria de su santo patrono, pues le pone el nombre del puesto evangelizador de San Luis. Ese fue el primer lugar, puesto evangelizador que se asienta donde ahora se encuentra el edificio central de la Universidad Autónoma de San Luis Potosí.
2: Ahí tuve este puesto. ¿Es el único nombre que tuvimos, San Luis, o hubo otro nombre antes, hace años, o qué onda?
5: No, en los españoles de aquella época hacen referencia a este territorio, que era un territorio habitado por huachichiles o chichimecas, se le conocía como el Gran Tunal.
2: El Gran Tunal.
5: O la Gran Chichimeca, así es. El Gran Tunal era un lugar que evitaban pasar los españoles cuando iban a Zacatecas, que se fundaría antes que San Luis, ya que eran asolados por los coachichiles. Como conocían muy bien el territorio, pues era muy complicado poder defenderse.
2: ¿Tenía algo que ver con las tunas, el nombre?
5: Sí, por la gran cantidad de cactáceas, en este caso de nopales, de tunas. San Luis en cierto momento llegaría a ser un gran productor de tunas a nivel nacional.
2: Entonces, el 25 es cuando fallece este personaje.
5: Exactamente, a San Luis de Francia en 1270 en Túnez, ahí en África. Precisamente cuando estaba encabezando ya la octava cruzada contra los musulmanes para recuperar los lugares santos.
2: Oye, ¿y el territorio de San Luis Potosí siempre ha sido el mismo? Que ahora ya veo y me encanta que en redes ponen ciudad perrito, estado perrito. Sí, o siempre ha sido ese territorio.
5: El estado terrián. No, durante el virreinato y a finales del virreinato, San Luis llegaría a ser la intendencia más grande de la Nueva España. Abarcaba Tamaulipas, parte de Nuevo León y Texas. E incluso llegaba hasta
2: Luisiana. ¿Cómo va a ser el territorio de San Luis?
5: Era el territorio de San Luis, la intendencia de San Luis Potosí. San Luis de Potosí. Era la más grande de la Nueva España.
2: ¿Y qué pasó con ese territorio cuando hubo esto de la pérdida de

0: cetro en su mano y el escudo de San Luis, que data del año de 1656, lo muestra parado sobre el cerro de San Pedro. Cerro que, por cierto, pues bueno, ya no existe. Así es.
1: ¿El escudo hacia qué hace referencia de este estado?
0: De a San Luis Rey de Francia parado en el cerro de San Pedro, un cerro que fue muy rico en producción de plata y de oro, y que la gente decía en aquel entonces que bien valía un potosí. Esta palabra que hacía referencia a las minas de plata en el Potosí, en los altos del Perú, lo cual ahora es el país de Bolivia, que fue la mina más rica en producción de plata a nivel mundial en su momento.
1: Eso era lo que equivalía el...
0: Sí, la palabra Potosí no es de origen quechua, significa cerro que estalla o cerro que truena, un idioma ya del país sudamericano, que es Bolivia.
1: Órale, qué interesante. Entonces es la, digamos, la conjugación de San Luis, rey de Francia, y el Potosí de la riqueza que teníamos en aquel entonces.
0: Y que, por cierto, un dato bien interesante, no es la única ciudad con el nombre de San Luis, ¿eh?
1: Hay otra, ¿no?
0: Hay otras en Argentina,
1: en Francia, en Bolivia,
0: en San Luis, en Missouri, en Estados Unidos, claro. En España. Al igual que el apellido Potosí, también existe un Potosí en Estados Unidos, en Europa, en Perú, etcétera. Son nombres que pues han prevalecido al paso de los siglos y que se han dado a diferentes regiones del mundo.
1: Oye, pues qué interesante. Habrá muchos San Luis y habrá otros Potosí, pero ninguno como este.
0: Exactamente, como el estado teriano, el estado perrón, ¿verdad? Pues de esa forma que
1: el estado más perrón.
0: El estado más perrón, así es.
1: El estado perrito. Pues bueno, muchísimas gracias.
0: No, de nada, gracias a usted.
1: Y ya para cerrar, ¿tienes recorridos este mes de agosto?
0: Este mes de agosto los esperamos el día 24, si no me equivoco, pero sí el día 28, por favor, okay. Viernes, a las 10:30 de la mañana. En el jardín de Tequisquiapan, ahí junto al Monumento a la Madre, vamos a hacer un recorrido que abarca desde Tequisquiapan, desde el jardín, hasta la calle de Reforma. Vamos a ver las casas más importantes que hubo en su momento en esta famosa avenida de Carranza.
1: ¡Qué interesante! Bueno, pues a festejar a nuestro santo patrono San Luis, rey de Francia, un aniversario más de nuestro estado, y por qué no en estas fiestas patronales que tenemos, que bueno, ya de patronales, así ahora es una gran feria, la Feria Nacional Potosina.
0: Hay que ir a la feria.
1: Hay que ir feria, y pues qué invitada va a estar este 25 de agosto para festejar Katy Perry, qué manera. Bueno, pues muchísimas gracias.
0: Gracias a usted por la invitación y aquí nos vemos próximamente. Nos
1: continuamos con más en Radio Potosí, la Hora Nacional.
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4: El jueves 27 y domingo 30 a las 7 de la noche.
3: No faltes. Conoce más de tu ciudad con los recorridos que organiza la Dirección de Patrimonio Cultural.
4: El viernes 28 a las 10 de la mañana
3: toca conocer el Mercado Hidalgo y sus alrededores. El punto de reunión es en la entrada principal del mercado, sobre Mier y Terán. Si tienes oportunidad, date una vuelta por el Planetario del Museo Interactivo de Astronomía, El Meteorito.
4: Y el viernes 28 a las 10:30 de la mañana tendrá la conferencia
3: 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El Atrio Centro Cultural del Museo del Virreinato organiza Cinema Geronte, charla, café y cinefilia.
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3: Un hombre y una mujer.
4: Entrada libre.
3: Disfruta de la presentación de la Orquesta Sinfónica de San Luis Potosí con el concierto Romeo y Julieta, bajo la dirección del maestro Enrique Barrios. Viernes 28 a las 8 de la noche en el Teatro de la Paz. Adquiere tus boletos gratuitos en la Secretaría de Cultura. Aprovecha que hay sábado de puertas abiertas en el Museo Federico Silva.
4: Y el sábado 29, de 11 de la mañana a 6 de la tarde,
3: podrás conocer su exposición permanente con obra del maestro Federico Silva.
4: También sus exposiciones temporales, en planta alta y sala de usos múltiples.
3: Impermanencia de lo efímero, del escultor Dan Trullen. Y en planta baja, Bárbaros, del escultor Emilio Borjas. El Museo Nacional de la Máscara te invita al 5º Festival de la Canción Urbana, Juan Antonio Gómez, con la presentación de exponentes de la canción urbana de San Luis Potosí y estados del centro del país.
4: El sábado 29, de 10 de la mañana a 8 de la noche.
3: Y el domingo 30, de 11 de la mañana a 7 de la noche.
4: Entrada libre.
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1: Amigos de la Hora Nacional de Radio Potosí, ha llegado la magia e invitamos a M, el mago potosino. Bienvenido, qué gusto tenerte aquí en Radio Potosí, la Hora Nacional.

0: El gusto es mío, Arnold. El gusto es mío. Mucho gusto.
1: Oye, a ver, platícanos de estos trucos que hoy vamos a hacer. Acabas de tener un evento hace poquito.
0: Sí.
1: ¿Cómo te fue? Increíble, ¿no?
0: Sí, increíble. Estuvimos llenos acá en la casa de Oscar Burgos el 7 de agosto. Nos fue increíble.
1: Tenemos Pero vas a tener más eventos, ¿no?
0: Claro que sí. Tenemos más adelante. Síganme en mis redes. Ahorita se las compartimos para que vean. Y sepan en dónde nos vamos a presentar.
1: A ver, yo sé que ahorita que son vacaciones, que es verano, que es agosto, muchos niños tienen tiempo, jóvenes y demás, y les gustaría aprender. Sé que algunos sí es magia, porque lo he visto, y otros son ilusiones ópticas, pero tiene su chiste.
0: Claro, no. De hecho, nosotros siempre hemos dicho que somos ilusionistas.
1: Ok.
0: O sea, nosotros nos encargamos de la parte técnica y la magia ocurre detrás de tus ojos.
1: Y ahorita aquí en cámaras y micrófonos, bueno, para la gente que nos va a ver en redes, vamos a hacer un truco.
0: Sí, claro, mira, no, tenemos una baraja. Esta está completamente barajeada.
1: A ver, muéstrala ya a la cámara.
0: De este lado. Bien. Está barajeada. Solo toma una carta. Te voy a explicar, esto es bien sencillo.
1: Ok.
0: Toma una carta y la vas a firmar. Esto es algo bien común. Te voy a explicar cómo hace un mago un truco. Tú firmas.
1: Ah, la vamos a enseñar.
0: Sí,
1: y todo.
0: No me la enseñes, eso okay. Sí, pero tú fírmala por enfrente.
1: ¿Enfrente?
0: Sí, tú fírmala por enfrente.
1: ¿Te la enseño o no la enseño?
0: No me la enseñes.
1: Ok, va. Ya le echamos ahí el autógrafo a la carta.
0: Ok, fíjate muy bien. Ahora, vamos a poner tu carta en medio, ponla aquí boca abajo. Es bien sencillo. Siempre el mago, ¿qué es lo que hace? Pierde tu carta, ¿no? Sí. Si tú tronas tus dedos, tronalos, la carta va a aparecer hasta arriba.
1: ¡Órale! A ver, muéstralo ahí. Ahí está firmada. ¡Buenísimo!
0: Pero fíjate, eso no es nada.
1: Eso es...
0: Extiende tu mano.
1: Ok.
0: La carta, ponla otra arriba.
1: Ajá.
0: Vamos a tomar la última carta, ponla bien. ¿Cuál era tu carta? La de hasta arriba, ¿verdad?
1: Ajá.
0: Sí. Fíjate bien, si tronas los dedos, tu carta ya no está.
1: ¡Desapareció!
0: Fíjate bien, tápala bien. Ahora sí, ¿sabes qué desapareció fuera de tu carta? Toda la baraja, excepto la tuya. Fíjate muy bien. Solo vamos a tomar una carta.
1: Ok.
0: Y esta ahora sí.
1: ¡Ahí está! ¡Sigue estando la carta!
0: Y fíjate bien cómo desapareció la baraja. ¿Sí la sentiste?
1: ¡Ya cambió! ¡Órale! Quedó grabado esto. ¿En qué momento? Ahí lo voy a poner play segundo por segundo. ¿En qué momento ocurrió?
0: Sí, para que lo busques.
1: Y no hay corte de cámara, ni edición, ni nada. Oye, está bien interesante. ¿Cuánto tiempo tienes tú haciendo todo esto de ilusión óptica?
0: Aproximadamente un poquito más de 10 años, de manera profesional.
1: ¿Cómo empezaste en este mundo de la ilusión óptica, la magia y así?
0: Todo empezó desde un día que mi mamá me compró un VHS de David Copperfield. La muralla de la magia, en donde atraviesa la muralla china.
1: Sí, todos lo vimos de niños.
0: Sí,
1: y quedamos impresionados.
0: Claro.
1: ¿Cómo le hizo?
0: Sí. Entonces, una vez que vi eso, dije, esto es lo que yo quiero hacer. Nunca lo dejé de hacer de niño y eventualmente conocí a uno de mis mejores amigos y socios, Ricardo Zárate, Hood. Te mando un gran abrazo.
1: Que ya ha estado aquí,
0: ya
1: me parece,
0: aquí,
1: sí,
0: Ricardo,
1: con el tema de los ilusionistas.
0: Sí, claro, que también tenemos ese proyecto. Cuando ven ahí a los ilusionistas, los invitamos. Por ahora no tenemos presentaciones cercanas, pero sí, somos parte de los ilusionistas. Y ahorita nos dedicamos, también tenemos, eventualmente llegué a Estados Unidos con Ricardo, al estado de Nueva York. Ahorita tenemos un proyecto de magicomedia que no presenta, es algo muy distinto, es algo más para también desde familiar hasta lo podemos hacer un poquito más chuscos, pero es lo que estamos presentando el día de hoy, porque a mí me gusta, me encanta la comedia, de manera sana. Entonces lo hacemos junto con la magia.
1: Oye, M, y a toda la gente que le guste esta parte de la magia, niños, jóvenes, este programa sale en los 59 municipios, en las 4 regiones, y que les gustaría aprender, ahí con ustedes se pueden acercar, ya queremos que abran esos cursos para que los
0: claro,
1: que les gusta todo esto, ¿qué onda?
0: Sí, claro. Ahorita por el momento estoy teniendo talleres de manera periódica,
1: okay,
0: en un estudio que se llama Estudio Alfaro. Son muy bonitos, tenemos cupo limitado normalmente. Tenemos uno al mes. Este mes probablemente tengamos por ahí los 20-something de
1: agosto. Cuando sea me dices, porque luego yo voy a hacer estos trucos y voy a cobrarles a mis amigos,
0: claro,
1: en la fiesta.
0: Sí, no. Y son talleres de un día. De un día,
1: okay,
0: 4 horas de duración. Y son sencillos. Cualquier persona, cualquier niño, cualquier adulto, cualquier persona que se interese puede participar.
1: Bueno, pues ya lo vieron. La gente que nos está escuchando lo va a ver en redes. Radio Potosí, Gobierno del Estado. quedé impresionado, ¿eh? Era una baraja y se convirtió en esto que es como de plástico. ¡Vale! Pues muchísimas gracias, M. ¿Algo que te gustaría decir? ¿Tus redes para que la gente te siga?
0: Claro que sí. Me pueden encontrar en Instagram como M el Mago, la letra M el Mago, punto oficial. Y en Facebook como M espacio el Mago.
1: Yo voy a hacer un truco, vamos a desaparecer. Muchísimas gracias.
0: Gracias a ti.
1: Continuamos con más en Radio Potosí, la hora nacional.
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1: Gracias por continuar con nosotros en Radio Potosí, la hora nacional, y tenemos temas muy, muy interesantes. Hemos invitado ahora a Elena Segura y Gabino Constante de Redes Unidas del Potosí, estos centros de rehabilitación. Chicos, bienvenidos, qué gusto tenerlos aquí en Radio Potosí, la hora nacional.
3: Muchas gracias por el espacio que se nos da y por el apoyo que se nos brinda el día de hoy.
1: Esta red, estas clínicas apoyan a la gente alrededor de todo el estado, en todos los municipios. ¿Cómo funciona? Platíquenos.
4: Claro que sí, estamos en todos los municipios de aquí de San Luis Potosí. Somos alrededor de 18 clínicas en las cuales prestamos servicios para atención con pacientes de problemas de alcoholismo y drogadicción, ya que en nuestro estado ha estado aumentando el número de pacientes que tienen esta enfermedad.
1: ¿Cómo la gente puede detectar que existen estos problemas? Digo, de repente es muy obvio el saberlo, pero hay gente que lo hace hasta escondidas. ¿Cómo podemos nosotros apoyar como familiares, como amigos? ¿Cómo podemos darnos cuenta y apoyar a nuestros amigos, a nuestros familiares?
3: Bueno, en el consumo, por ejemplo, de la sustancia que ahorita más afecta, ¿no?, a la población, es el cristal o las metanfetaminas. Hay síntomas, ¿no?, o cosas que las personas presentan, como la pérdida de peso muy rápido, el no poder comer o el no tener apetito, no poder dormir, el estar como muy activos todo el día. Son como las principales focos rojos que se nos prenden a nosotros. Y bueno, ya después las problemáticas, ¿no? Muchas de estas personas pues empiezan a agarrar las cosas que no son suyas, se salen, se meten en muchos problemas. Algunos traen delirios auditivos, otros ya hasta delirios visuales, ya cuando el consumo pues ya es durante periodos de tiempo más prolongados, y de las diferentes maneras en las que se consumen las sustancias, ¿no? Nosotros detectamos por medio de los familiares, son quienes nos buscan a nosotros para poder brindarles el apoyo o la ayuda a su familia.
1: Una vez que hemos detectado que un familiar, un amigo está tomando en exceso, eso que está tomando estas sustancias, ¿qué podemos hacer nosotros? Porque de repente dicen, es que no quiere la ayuda, o se sigue saliendo, o ¿qué podemos hacer para ayudarlo? Porque se necesita mucha fuerza de voluntad, pero sobre todo la familia, ayudarla.
4: Claro que sí. Desgraciadamente, a nivel federal se tomaron decisiones por desconocimiento de la enfermedad, y por mucho tiempo la familia ha tenido que tomar la decisión de poderlos internar. Muchas veces en contra de su voluntad del paciente, pero ellos una vez que ingresa o que la familia recurre a pedir ayuda, información, la familia decide a la parte del internamiento. Desgraciadamente el consumo de sustancias de alcohol o otro tipo de sustancias como metanfetaminas y anfetaminas, el deterioro neurológico que el paciente llega a tener,
1: ya no tiene conciencia de sí, ¿no?
4: Ya no tiene conciencia, entonces él no puede decidir de un internamiento. Entonces la familia muchas veces tiene que decidir a ese internamiento. Después el trabajo de nosotros es muy importante, porque se trabaja con el paciente y se le hace en una conciencia del tratamiento que él tiene que recibir para mejorar su estado físico y pues un estado neurológico que tiene que recuperar.
3: Tenemos una página que se llama Redes Unidas del Potosí, Clínicas Unidas del Potosí, donde publicamos los nombres de las clínicas o los centros de rehabilitación que pertenecen a la red, y que obviamente estamos trabajando mediante un sistema nuevo en el estado y completamente pues diferente a lo que se trabaja regularmente, ¿no? Pueden ubicarnos ahí, al menos pueden acercarse con nosotros en Clínica de Recuperación Lambia. Estamos ubicados en Agustín Vera 655, en la Colonia del Valle, ahí cerca de lo que es la plaza comercial El Dorado.
1: Y quitarnos también ese tabú como padres de familia, como tíos, como amigos, el hablar del consumo de drogas y decir que actualmente está muy a la mano de niños, de jóvenes, de adolescentes. adolescentes y que es altamente adictivo e invitarlos a no hacerlo.
4: Claro, desgraciadamente muchos empiezan por curiosidad en el consumo, por situaciones emocionales. También quiero resaltar que nosotros como redes o como red estamos trabajando pues diferente, ¿sí?
1: Pues muchísimas gracias, chicos. El tiempo ha llegado a su límite, les agradecemos, y a la gente que nos escucha en el interior del estado, en todas las estaciones de la capital, en cualquiera de las cuatro regiones, que el camino de las drogas no es una solución, el deporte salva vidas, y también la familia, el acercarse si tenemos algún problema, pues externarlo no tiene que ser algo de pena, de vergüenza, sino que podemos solicitar ayuda y salir de esto. Muchísimas gracias.
4: Muchas gracias.
1: Continuamos con más en Radio Potosí, La Hora Nacional.
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1: Muchísimas gracias a todas las estaciones que nos escuchan domingo a domingo. Hasta aquí la vamos a dejar. Nos escuchamos el próximo domingo. Esto fue Radio Potosí, La Hora Nacional. Y láncense a la mejor feria de México, Feria Nacional Potosina, porque ya es la última semana del cierre. Ahí nos vemos el martes con Katy Perry. Adiós.
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15: Bienvenidos a un nuevo episodio, soy Claudia Mejía. Creo que han escuchado por ahí en las noticias sobre este gusanito, el gusano barrenador. Hoy tenemos un invitado, es un infectólogo, es el doctor Bruno López. ¿Cómo estás?
16: Muy bien, muchas gracias.
15: Gracias por estar aquí y hablar sobre este tema. Sí da miedo, ¿verdad? O sea, sí ha como que metido miedito en la población.
16: Pues lo que se ve da más miedo, ¿no? A veces puede ser más peligroso para la vida en corto plazo una bacteria que no vemos, pero estos como los se pueden ver al ojo desnudo, como se dice.
15: Claro.
16: O sea, la verdad es que sí generan miedo. La invasión de animales o humanos por este tipo de moscas en su fase larvaria, que son los gusanos, y que esa es una miasis, ¿no? Prácticamente es el término de miasis. Pero esta es una fase intermedia de la vida de la mosca, ¿no? Tiene que estar, llega como la mosca, se para en el tejido, puede ser incluso en una herida, en los conductos auditivos, las orejitas de las vacas, en la boca de un humano, en una herida de un pie de un paciente con diabetes, por ejemplo, con pie diabetes. Se para ahí, deja sus huevos y esos huevos se eclosionan, pues se abren, digamos, y se producen la larva, el pequeño gusanito. Y una vez en mosca va a otro, se reproduce con otro macho y va a volver a buscar otro sitio donde alojarse. Todas las moscas llevan esa fase. Hay una que es bastante curioso porque ella prefiere poner sus huevos. Se llama Dermatobia, le llaman la mosca peluda en algunas regiones.
15: Aparte del gusano morado.
16: Se ve similar. La verdad es que la mosca sí tiene unas características en los colores. Por ejemplo, la mosca del gusano barrenador, el Coclidomia hominivorax, que es un nombre así científico, digamos, tiene color como verdáceo. es color verde.
15: Ay, son
16: es
15: esas grande, moscas grandes.
16: Verdes, exacto, con una, la espaldita así como verde.
15: Okay.
16: Y que vuelan pues rápido, a grandes distancias. Y esa, y pues se pueden diferenciar en la morfología que tienen. Lo que sí cuesta más trabajo es en la fase de larva, el gusanito, diferenciarlo de otras especies. Ahí sí, porque incluso tienes que verlo con el microscopio, ver ciertas estructuras. El problema del gusano barrenador es que puede dar cuadros graves porque le gusta el tejido humano vivo. Entonces, es un parásito obligado. Es decir, para que desarrolle todo su ciclo de vida, necesita una herida de una persona viva para que ahí siga penetrando en el tejido. Barrena, es decir, por literal su nombre, entra, va escarbando el tejido sano y hasta meterse más adentro, hacer cavidades y crear hasta... Y por arrastre, pues lleva bacterias y ahí puede crear infecciones también, ¿no? Por bacterias. Entonces, esa es la importancia que tiene. ¿Qué pasa al ganado? El ganado, pues, se enferma, ¿no? Se enferma porque se llena... Si lo dejan sin un tratamiento, penetra y le da un cuadro grave de invasión de este gusano. A la par, pues, al abrirle esas cavidades, deja que bacterias entren y le da sepsis también al ganado y mueren muchos.
15: Y se puede morir.
16: Exacto. Y es tan difícil a veces, en una sola puesta de una mosca, de gusano barrenador, el Cocleomia miniborax, que es el nombre de la mosca, al poner en una herida, en una cavidad, sus huevos, ponen hasta 200 en una sola. Y de esos evolucionan hasta el 70%. ¿Cuántos gusanos se van a producir?
15: ¿Todos son los que barrenan?
16: Y todos al mismo par pueden ir barrenando.
15: O sea, es muy rápido.
16: Entonces, por eso a veces tienen que sacrificar al ganado. Porque ya están tan invadidos que es imposible quitarle todos.
15: Pero esto ya estaba erradicado.
16: Esto ya estaba erradicado.
15: Desde los 90, ¿no?
16: Desde el programa de erradicación del 70 al 92. En el 92 se declaró que era libre de México y Estados Unidos. ¿Cómo lo hicieron? Pues liberaron muchísimos cientos, miles de millones de machos, pero estaban radiados, o sea que eran infértiles, digamos.
15: Okay.
16: Entonces se reproducían con moscas hembras, y las moscas hembras lo que tenían era producción de huevos sin larvas, o sea, eran huevos estériles, digamos, ¿no?
15: Uh-huh.
16: Y así ya dejaron que no se reproducieran hasta que finalmente desaparecieron. Esa fue la técnica que usaron.
15: ¿Y por qué ahora regresó?
16: El problema, donde no realmente, aparentemente se había erradicado, pero había pequeños brotes, por ejemplo, en Panamá, en Puerto Rico.
15: Centroamérica.
16: En Centroamérica, en varios de Venezuela. Y por ahí había esos pequeños brotes. Con la cuestión de la inmigración y el tráfico ilegal de ganado, allí empezó, por eso Chiapas fue la primera zona. Y de ahí, así como hemos venido con los casos. Chiapas empezó primero el año pasado con hasta un total de... El año pasado cerró con 90 casos en todo el 2025. Y en 2026, al corte, al 3 de julio, lleva ya 55 casos. Y después empezó a extenderse ahora nuevamente a Hidalgo, a Jalisco. Hidalgo con 28 casos, Hidalgo con 13 de humanos, humanos con infección. Al ganado ha habido más. Oaxaca, 39 casos. Puebla, 35. Veracruz, 90 casos, 24%. Es el que más casos tiene ahorita en todo lo que va de este año.
15: Me impresiona los casos en humanos porque... ¿Cuáles son los factores? Supongo que la mala higiene o la falta de higiene,
16: claro,
15: es lo que pues provoca esto.
16: Bien lo comentaste, la falta de higiene es la primera parte de esto, ¿no? ¿Por qué? Porque si yo baño a mi perro o a mi gato, yo mismo me baño a lo mejor una vez por semana, pues dejo, o dos veces por semana, dejo que todos estos días una mosca se pare en una herida, en alguna lesión, más si es una persona ya frágil, por ejemplo, los animales, las mascotas a veces pueden ni siquiera darse cuenta, ¿no? Pero un humano, por ejemplo, con una pequeña herida, que muchos lo vemos, por ejemplo, con pacientes ancianos, ¿no? Que tienen ya algo de demencia, que solo están en cama y que pueden estar un poco descuidados porque no están al 100% con ellos, pues se le puede parar hasta en la oreja, en la nariz, y ahí dejar los huevos y convertirse en gusanos. Vamos a poner un ejemplo de un paciente con pie diabético que de por sí ya tiene demencia y que solamente está en cama, ya no comunica, tiene muy poca movilidad, y de repente pues llega, pues lo encuentran sus familiares con una lesión en su pie, con unas gusanos. Al menos para la persona que no se dedica al 100% a esto, ver los gusanos no va a poder distinguir si es una de estas de mosca doméstica o si es de gusano barrenador o Lucilia, no va a saber. Entonces hay que ver de que no se trate de que efectivamente que sea gusano barrenador. Y lo siguiente es que no podemos quitarlos y echarlos a la basura. ¿Por qué?
15: Porque eclosionan de nuevamente como mosca, ¿no?
16: Y vuelven a reproducirse y a contaminar el ambiente otra vez y a infectar otro pacientes o huéspedes. Entonces lo que necesitamos es quitar la mayoría. Recomienda, si no tenemos en ese momento la posibilidad de que nos ayuden a supervisar qué sea, echarlos en un frasco con alcohol, Con alcohol prácticamente se preservan intactos. Mueren, pero se preservan intactos los gusanos. Echamos una porción en alcohol y lo demás tenemos dos opciones. Una es incinerarlos o inundarlos de alcohol y dejarlos en un recipiente cerrado. Aparte de las muestras que ya tenemos, ¿no? O jabón, agua de jabón y dejarlos ahí encerrados. No recomiendan enterrarlos para que puedan reconocerse al microscopio de qué se trata. Si es Lucilia, si es la mosca doméstica, no pasa nada, ¿no? Finalmente son, ya tenemos muchos años viviendo con ellos. Lo ideal es tener mosquiteros, una buena higiene, si se encuentran, reportarlos para ver de qué se trata.
15: ¿Estas son como medidas ya teniendo ahí al gusano?
16: Sí, hay que ir a atenderse porque sí tiene sus cuidados cómo retirar estos gusanos. A veces si uno los retira nada más, la misma persona familiar del paciente los retira, puede a veces también lastimar al paciente, puede favorecer que también haya una infección. En este momento que como vemos vamos en incremento de casos, sí es importante. Es importante cada vez que lo tengamos reportarlo y o acudir al centro de salud, a la clínica familiar para que sea revisado.
15: ¿Qué otra medida importante de las que ya hablamos para como para reforzar?
16: El cuidado de pacientes que están postrados en su cama, pacientes que son inmóviles, pacientes que tienen alteraciones neurológicas que no permiten sentir incluso dolor a veces o comunicar qué problema tienen. Esos son los que deben tener especial atención e incluso hacer una rutina diaria o cada vez que se haya el baño de estos pacientes, el aseo de ellos, revisarles orejas, revisarles la nariz, revisarles la boca, e incluso hasta las cavidades geniturinarias, por ejemplo, ¿no? La vagina, el ano, a veces también es un lugar donde se pueden alojar las moscas y ahí dejan los gusanos. Y muchas veces puede pasar mucho tiempo ahí y nadie se asome a ver. El gusano barrenador, cuando ya empieza a dar síntomas, incluso dolor en el paciente, ya seguramente ya penetró más las cavidades. O sea, cuando está muy superficial, la verdad es que ni siquiera puede dar nada. O a veces puede ver uno, por ejemplo, una herida que se pone más roja, o que se abulta, ¿no? Se hace un bultito en el tejido. La oreja, por ejemplo, hasta que ya empieza a penetrar el tímpano, más adentro, ahí es donde ya empieza a dar dolor, pero puede no dar ningún problema. Entonces aquí yo creo que no es conveniente esperar hasta que haya un síntoma.
15: Si llegamos a ver esto en pacientes, en mascotas, ya decíamos que hay que reportarlo para, ya tengo el número, es el 800-751-2100. Él es el doctor Bruno López, infectólogo. Gracias por estar aquí.
16: Muchas gracias.
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1: Vamos. 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
3: ¿Recuerdas cuando tu perro corría como loco detrás de una pelota? Saltaba el sillón de un brinco y te recibía en la puerta con una energía que parecía no tener fin. Un día te das cuenta de que ya no corre tan rápido, que le cuesta trabajo subir las escaleras, que duerme más y come menos. Tu lomito está envejeciendo y así como él te acompañó toda la vida, ahora te toca a ti acompañarlo a él. Lo primero que hay que saber es que la vejez no es una enfermedad. Es un estado fisiológico natural que atraviesan todos los seres vivos, incluidos nuestros compañeros de cuatro patas. Pero ojo, no a todos los perros les llega la vejez al mismo tiempo. Los de raza grande, como un pastor alemán o un labrador, se consideran adultos mayores a partir de los 6 o 7 años, porque celularmente se desgastan más rápido. En cambio, los de raza pequeña, como un chihuahua o un poodle, pueden no entrar en esta etapa sino después de los 10 años. Cuando tu perro envejece, los cambios no solo son de comportamiento. Su cuerpo también se deteriora. Si no se cuida adecuadamente, puede desarrollar sarcopenia, que es la pérdida progresiva de masa muscular. Esto le provoca dolores crónicos, debilidad en las patas y dificultad para levantarse o mantenerse de pie. Y el problema va más allá de las piernas. El músculo no solo sirve para caminar, también produce sustancias llamadas mioquinas, que ayudan al metabolismo y facilitan la comunicación entre el cerebro y el hígado. Cuando el músculo se pierde, todo el organismo se resiente. Además, pueden aparecer padecimientos como insuficiencia renal crónica, artritis y hasta algo parecido a la demencia senil humana, que los veterinarios llaman síndrome de disfunción cognitiva canina. Sí, los perritos también pueden olvidar dónde está su plato o desorientarse en su propia casa. Ahora, la buena noticia. Hay mucho que puedes hacer para mejorar su calidad de vida. Llévalo al veterinario al menos cada 6 meses y pide que le hagan estudios de sangre, porque el diagnóstico temprano es clave para que cualquier tratamiento sea eficaz. Mantén al día su vacunación y desparasitación. Cambia sus croquetas por unas formuladas especialmente para perros maduros, con menos proteína. Límpiales los oídos y báñalo una vez al mes. Déjale juguetes para que se entretenga y mantenga la mente activa. Y sobre todo, no lo obligues a hacer cosas que ya se le dificultan. Tenle más paciencia. Sácalo a pasear periódicamente, pero a su ritmo. Y dale el cariño que siempre mereció. Te acompañó en tus peores días sin pedir explicaciones. Ahora que le toca a él caminar más lento, es tu turno de ajustar el paso. Estos bellos seres han sido nuestros compañeros durante mucho tiempo y merecen que aumentemos los cuidados en su comida, en su ejercicio, en sus visitas al médico y en cómo los tratamos. Porque un lomito viejito no necesita que le devuelvas la juventud, necesita que lo cuides con la misma lealtad que siempre te dio. Con información del doctor Marco Antonio de Paz Campos, director del Hospital de Pequeñas Especies de la FES Cuautitlán de la UNAM. Un guión de Leonardo Santiago, con información del portal Ciencia UNAM. Les saluda Mónica Genis.
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3: ¿Qué tal? ¿Cómo están? Buenísimo arranque de semana. Es lunes 23 de agosto de 24 de agosto de 2026, y tenemos para ustedes todas las noticias, las cosas que han pasado, todo lo que ustedes se deben de enterar. Tenemos mesa con diputados, Raquel y Morales nos platicará del Interapas, AMC de fútbol, todas las noticias, les contaremos a detalle todo lo que pasó alrededor de Rubén Rocha Moya, la ruptura en la 4T y mucho más. Aquí está Dave Matthews Band, Don't Drink the Water.

0: Señoras y señores, pues la figura a seguir en este país en el marco informativo, político y judicial tiene un nombre, Rubén Rocha Moya. Sorpresivamente, el viernes regresó a su cargo como gobernador al que había pedido licencia por el escándalo de ser la cabeza de la lista negra del Departamento de Justicia de los Estados Unidos. Así anunció que regresaba a su puesto en Sinaloa.
1: Sinaloenses, hace más de 3 meses me separé temporalmente del cargo de gobernador con la decisión de no interferir en ningún proceso. Hoy estoy de regreso. Asumo nuevamente la responsabilidad de gobernar y trabajar por Sinaloa y su gente, como lo he hecho siempre, con el compromiso de sacar adelante a nuestro estado. Aquí estoy. Y vamos a seguir gobernando con firmeza y entrega por nuestra tierra, por Sinaloa. Sinaloenses.
0: ¿Qué tal? Eso decía muy campante el viernes. Pensaba que no iba a pasar nada. ¿Y qué tal que sí pasó? Hay que recordar que el viernes la presidenta, hasta donde yo me acuerdo, por primera ocasión, que no fuese algún viaje, porque sí, sí ha viajado, tuvo que ir en algún momento a una cumbre, etcétera. Bueno, fuera de algún tema que tenga que ver con salir del país, la presidenta ha estado casi en todas las mañaneras. Nunca se había registrado que tuviera que pedir de plano, aguánteme, me siento mal. Decía que tenía una gripa tremenda. También yo decía el viernes que las gripas tremendas tienen que ver con cuestiones emocionales. A cualquier persona le cae el saco, ¿no? Bueno, el chiste es que Sheinbaum, que no estuvo en la mañanera, seguramente vivió un cataclismo en Palacio Nacional cuando se enteraron que Rocha regresaba, porque no estuvo consensuado. No es un asunto que haya pasado por la mandataria. En términos reales, un gobernador pues tiene autonomía. Los estados tienen autonomía. Son estados libres y soberanos, pero pertenecen a una federación donde hay reglas en común. El tema práctico de cómo llega

0: Eterna. Sheinbaum subrayó que los servidores públicos deben priorizar el bienestar de la población sobre cualquier interés particular. Remarcó también que el pueblo exige autoridades comprometidas con defender su dignidad, su futuro y su esperanza. El pronunciamiento ocurre tras el retorno oficial de Rocha Moya a sus funciones ejecutivas. La postura de la mandataria marca una línea clara sobre la ética en el servicio público.
1: Bueno, pues, ¿se acuerdan del famosísimo pues dicho de las manzanas podridas, ¿no? Siempre dicen, hay que sacar a la manzana podrida porque si no va a echar a perder todo el cesto. Pues esto ya todos lo sabemos, es sentido común. Si te están diciendo que hay cosas y tú te haces como que el digno y dices, no, pues que demuestren. ¿Cuántas veces oímos aquí? Todos los días escuchamos a la presidenta decir que nos manden pruebas, a decir un rap de pruebas de la presidenta repitiendo las pruebas. Pues hay tantas pruebas que saben que no han salido de cómo está de descompuesto Sinaloa, cómo está descompuesto el sistema político electoral de nuestro país con muchos de los que hoy ocupan los cargos públicos de Morena, que son los mayoritarios, y el resto también, que pues el asunto era inevitable. Después de que la presidenta lanzó el mensaje del que hemos hecho alusión, le preguntaban si había platicado con Rocha sobre su regreso a la gubernatura. Esto ya el sábado como al mediodía, vamos a escuchar.
2: ¿Tomaría usted días, no reconsiderar presidenta. Al señor Rocha Moya su regreso al gobierno, favor, presidenta. Presidenta?
3: Acaba de publicar un...
4: Pero considera que debe reconsiderar.
3: El... Acaba de publicar una publicación en X y en Facebook. No se dispara nada más, es todo lo que traigo.
4: ¿Pero qué dice en resumen su...?
3: Ahí lo pueden ver.
4: Presidente, ¿no es un desafío a su gobierno esta actitud?
3: Ahí pueden ver la publicación. ¿Cuándo? Ya el lunes platicamos.
5: ¿Cuándo se enteró usted de su regreso? ¿Cuándo se enteró usted de que iba a regresar?
3: Por su tweet. ¿Y platicó por su publicación? No.
6: ¿Cómo se siente el día de hoy, presidenta?
3: Bien,
1: bien,
3: es nada más una gripa muy fuerte lo que traigo.
1: Bueno, pues es lo que dijo. Pues la gripa de las emociones turbadas. Luis Chaparro, uno de los periodistas que incluso han citado en la mañanera, ¿eh? ¿Por qué? Porque pues parece que se rige con, pues justamente, una firmeza, una congruencia y una integridad importante, experto en temas que tienen que ver con el narcotráfico, platicó sobre... ¿Cómo pactó Rocha Moya con los chapitos para ganar su elección en Sinaloa en 2021?
7: Rubén Rocha Moya llegó ahí a base de compra, de secuestro, de asesinato y de sentarse en la mesa con los chapos y con los mayos, que en su momento eran los mismos, ¿no? Era la misma organización. Otra vez, el poder por el poder. Había perdido en dos ocasiones o en tres ocasiones, no recuerdo ahorita bien. Y a esa dijo, no, ya no la pierdo. La tengo que ganar, cueste lo que cueste. Y ve lo que le costó, no a solo Sinaloa, a México. Le costó que ahorita el Departamento de Justicia de los Estados Unidos, una cosa es que la WIF,
8: Departamento del Tesoro.
7: Departamento del Tesoro le eche un ojo y diga, a ver, vamos a congelar cuentas. Eso es una cosa, es grave, pues eso es el Departamento del Tesoro. El Departamento de Justicia es un aparato gigantesco que tiene que traer pruebas, tiene que traer documentos y que no faltan. A ver, nosotros lo señalamos desde el inicio. Rubén Rocha Moya ha estado vinculado a los chapitos. Vimos cómo hicieron campaña, cómo el Nini, que hoy es el principal testigo en contra de esta administración, jefe de seguridad de los chapitos, le mandó poner stickers de Morena y Rocha Moya, todas sus Urus, las camionetas de lujo que traía y de toda su gente. Cómo utilizó un grupo de narcoinfluencers para que votaran y convencieran el voto por Rocha Moya. En la entrevista que hice en algún momento, 2023, con el Minilic, Damaso López Serrano, uno de los Narco Juniors, familia casi de los Guzmán, me decía cómo mandaron costales de dinero ahí enseguida de las de donde se vota. Ok, en cuanto vote, enseña el voto, a billetear a la gente. Y tienen que, más todos sus trabajadores, todos sus sicarios, toda su gente, todos sus pueblos, votar por Rocha Moya.
1: Bien, 7:16 a.m. ¿Qué tal, Ahí estaban las evidencias. Realmente inteligencia de este país en el tiempo de López Obrador no se dio cuenta. O sea, era la mitad del sexenio de López Obrador cuando Rocha Moya llegó ahí, por supuesto con su venia, con su apoyo. ¿Qué opinan? ¿Algunas reacciones del tema de Rocha? ¿No? Noroña volvió a hablar y habló en estos términos.
9: No hay una sola evidencia de que Andrés Manuel López Beltrán, José Ramón,

0: Gonzalo, tengan una acción de una empresa que importe combustible a México. No hay una sola prueba que hayan recibido un beneficio de cualquier empresario que importe gasolina a México. No hay una sola prueba de que tengan un patrimonio por encima de sus ingresos. Pero todo el tiempo lo están acusando de... Por cierto, es cumpleaños de Andrés Manuel López Beltrán. Mando un abrazo.
1: Bueno, eso sucedió el viernes, que fue su cumpleaños justamente. Y Raimundo Riva Palacio hizo un recordatorio de lo que sucedió cuando Rubén Rocha rompió las reglas del sistema actual y regresó. Ya sabemos, obviamente, ustedes ya lo saben seguramente, o si no, bueno, de una vez les adelanto, ahorita vamos a ver la información, que pues le duró el gusto un día, porque regresó el viernes y para el sábado ya se le había echado encima a la presidenta, la 4T, y entonces por la tarde del sábado volvió a pedir licencia. Y ayer hubo una sesión del Congreso de Sinaloa extraordinaria para que le pudieran aceptar la licencia y otra vez dejar el cargo, ¿no? Bueno, vamos a escuchar qué dice Raimundo Riva Palacio.
2: Este 21 de agosto va a ser un día que recordaremos durante mucho tiempo, porque aunque pasó frente a nuestros ojos, muchos no lo están viendo, pero hoy ha habido una quiebra, ha habido una ruptura importante. No sabemos si va a profundizar y va a concluir en un rompimiento total entre la presidenta Claudia Sheinbaum y su mentor, su jefe político, el expresidente Andrés Manuel López Obrador. ¿Qué es lo que le dio? No lo sabemos, no sabemos cuál es la razón, pero hoy vino la demostración, porque el gobernador con licencia de Sinaloa, Rubén Rocha Moya, decidió terminar con la licencia y volver al poder. Ya empezó a tomar algunas decisiones, aunque todavía legalmente no ha sucedido nada. ¿Pero qué es lo que pasó? ¿Por qué hablamos de una ruptura? Pues rápidamente, la Secretaría de Gobernación dijo que Rocha Moya lo hizo de manera unilateral. No les dijo qué es lo que iba a hacer, ni tampoco cuándo lo iba a hacer. Después, Morena, que es el partido en el poder, se deslindó de la decisión de Rocha Moya, lo cual sorprende mucho. El gobernador con licencia, Rocha Moya, pues no tiene el tamaño, no tiene el temple, no tiene la fuerza en estos momentos para poderse enfrentar a la Secretaría de Gobernación, a su partido, y por supuesto a retar y rebelarse ante la presidenta Claudia Sheinbaum. Porque si bien un gobernador es un poder autónomo, que no depende de la presidencia, no depende del Ejecutivo en general, pues pertenece a un partido. Y quienes son miembros de un partido mantienen una cohesión, una línea política en la cual el beneficio es del partido y en este caso de su presidenta. Pero ¿qué es lo que hizo él? Él rompe con el Ejecutivo, con Morena, con la presidencia. Pero es imposible que Rocha Moya, que es bastante cobarde, como lo hemos visto en los últimos tiempos, haya tomado esta decisión de manera individual. Claro, coincide, porque no hay que dejar de verlo en el contexto, con la carta del hijo de Andrés Manuel López Obrador, cuando dice que le cancelaron la visa y le hace una diatriba delirante en contra de Estados Unidos, exigiendo que le responda el presidente Trump una serie de preguntas. Esto tiene un espacio en el cual se dio de una semana. Tampoco el hijo de López Obrador actúa de manera independiente. No le da. No tiene ni el talento, ni el oficio, ni la mente estratégica, ni la fuerza. También está atrás Andrés Manuel López Obrador. Entonces, lo que hemos visto en este momento, con la información disponible que existe, es una ruptura entre López Obrador y Claudia Sheinbaum. ¿Por qué lo hizo el expresidente López Obrador? ¿Qué es lo que él sabe que viene contra él o su familia para que esté tomando este tipo de iniciativas en contra de la presidenta Sheinbaum? No lo tenemos claro en este momento, ni tampoco sabemos cómo va a reaccionar la presidenta y si va a permitir que Rubén Rocha Moya finalmente reasuma la gubernatura de Sinaloa, porque si eso sucede y si eso se concreta, pues su sexenio habrá terminado, cuando menos por lo que corresponde a quien tiene el poder político en este país.
1: Porque ahora... Bueno, esta parte de lo que dice Raimundo Riva Palacio, y bueno, otro de los que reapareció porque pensó que ya era la China libre, fue Enrique Insunza, este personaje senador de la República, que fue con mucha displicencia al Palacio de Gobierno de Sinaloa tras el regreso de Rubén Rocha. Ya fue así como, ¿ya podemos salir? Sí, ya. Chapitos, ¿ya podemos salir, chapitos? Y ya salieron. ¿Y qué creen? Que salieron para que los quemaran vivos.
3: El senador Enrique Insunza reapareció en el Palacio de Gobierno de Sinaloa tras el regreso de Rubén Rocha Moya. En la sede gubernamental sostuvo un encuentro privado con el mandatario tras la cancelación de un encuentro programado con alcaldes. Insunza fue secretario de Gobierno de Rocha Moya antes de buscar su escaño en la Cámara Alta. Ambos mantienen una relación cercana, son originarios de Badiraguato y enfrentan señalamientos en Estados Unidos por presuntos vínculos con el crimen organizado. Insunza evitó dar declaraciones a la prensa local tras el encuentro, pero más tarde confirmó que retomará de manera presencial sus labores en el Senado este 30 de agosto, luego de 113 días de ausencia. En entrevista con La Jornada, el legislador aclaró que su decisión no depende del regreso de Rocha y defendió su desempeño con 18 dictámenes trabajados durante el receso. El caso sigue bajo la atención pública y abre un debate profundo sobre la ética en la función pública.
1: 7 de la mañana con 23 minutos, 7:23. Los gobernadores de Morena, bueno, de la 4T, incluyendo al gobernador de San Luis Potosí, firmaron otro de estos desplegados que a mí me dan mucha pena, tengo que decirlo, porque es la vieja cargada del PRI. ¿Qué dicen que tienes que firmar para dar apoyo? ¿Apoyo a qué? ¿Por encima de qué? ¿Con quién? ¿Cómo? Es que sí, hay una regresión a las viejas prácticas del sistema priista de los 70s, de los 60s. Bueno, en este pronunciamiento conjunto señalaron que las decisiones individuales no deben colocarse por encima del proyecto de la Cuarta Transformación. Fue una operación que generaron desde la presidencia de la República para apretar a Rocha en la mañana del sábado.
4: Gobernadoras y gobernadores de Morena cerraron filas con la presidenta Claudia Sheinbaum y pidieron al gobernador de Sinaloa, Rubén Rocha Moya, actuar con madurez y responsabilidad, luego de que anunciara su regreso al cargo tras 112 días de licencia. En un pronunciamiento conjunto, señalaron que las decisiones individuales no deben estar por encima del proyecto de la Cuarta Transformación ni del mandato ciudadano. Los mandatarios estatales marcaron distancia de la reincorporación de Rocha Moya y destacaron que cualquier autoridad debe conducirse dentro de la legalidad y respetar las instituciones. También advirtieron contra decisiones personales o de grupo que puedan generar división, al tiempo que defendieron la unidad, la democracia y el Estado de Derecho como principios del movimiento. El pronunciamiento fue firmado por 23 gobernadores y gobernadoras, además de la jefa de gobierno de la Ciudad de México, Clara Brugada. La postura se suma al deslinde de la dirigencia nacional de Morena y a los llamados de legisladores del partido para que Rocha Moya reconsidere su regreso y solicite nuevamente licencia mientras continúan las investigaciones de la Fiscalía General de la República.
1: Bien, por otra parte, Anabel Hernández también apareció, otra de las periodistas más importantes de México, pues opinó esto sobre el regreso fallido de Rubén Rocha a la gubernatura de Sinaloa.
5: Soy la periodista de investigación, Anabel Hernández. Sin ningún pudor, sin ningún recato, sin ningún respeto a los ciudadanos, Rubén Rocha Moya decidió hoy regresar a retomar las riendas del gobierno de Sinaloa, pese a que en su contra hay gravísimos cargos penales en Nueva York. Recordemos que en abril pasado, un jurado ciudadano determinó que había las pruebas suficientes para que la Fiscalía de Distrito Sur de Nueva York emitiera una orden de arresto con fines de extradición en contra del morenista. Se le acusa de narcotráfico. Se le imputa haber ganado la gubernatura en 2021 con el apoyo del crimen organizado, específicamente del sanguinario clan de los Chapitos pertenecientes al cártel de Sinaloa. A cambio de eso, es acusado de haber dado protección a esa organización criminal y de haber convertido al estado de Sinaloa en el epicentro de la producción mundial de fentanilo, causando la muerte de cientos de miles de personas en Estados Unidos. En las últimas horas he tenido contacto con personas allegadas a la Embajada de Estados Unidos en México, quienes me confirman que no serán retirados los cargos penales en contra del hoy de nueva cuenta gobernador de Sinaloa. La protección que hasta este momento le ha dado la presidenta de la República, Claudia Sheinbaum, la Fiscalía General de la República y el Partido Morena a Rubén Rocha Moya es la clara muestra de que en México existe una narcocracia. ¿Quieres saber cómo los narcos conquistaron México? 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
1: Ahí está lo que dice Anabel Hernández. Al rato vamos a retomar otros temas que tienen que ver con los Farías Laguna, pero Ricardo Ravelo, otro de los personajes que dentro del periodismo se ha dedicado con mucha eficiencia a retratar el tema del crimen organizado en México, habló en términos de lo que sabe, la relación de Rocha Moya con el narcotráfico.
6: Rocha Moya fue uno de los que a través de él fondearon muchos recursos del cártel de Sinaloa para financiar campañas en el norte del país. Rocha Moya los Chapitos tienen una relación de muchos años. Empezó con el padre, con Joaquín Guzmán, y con el Mayo Zambada. Hay que recordar que el propio Rocha Moya, cuando era candidato a gobernador, pues aceptó públicamente que nadie podía asumir el poder en Sinaloa si no era con la venia del grupo criminal. Y un reportero le pregunta, ¿y usted va a tocar la puerta? Dice, ¿y por qué no? No hay de otra, hay que tocarla, porque si no nadie llega. Y entonces pues queda claro que el cártel de Sinaloa pues financió esa campaña a través del coordinador de esa tarea, que fue Américo Villarreal.
1: Y ya para finalizar, bueno, pues lo que ya adelantamos, ¿no? La presión fue tal que el mismo sábado por la tarde el señor Rocha Moya anunció que iba a volver a pedir licencia. Entonces convocaron al Congreso del Estado de Sinaloa a una sesión extraordinaria que sucedió el día de ayer, y evidentemente pues, fue nada más el proceso práctico para pues que volviese a dejar esta posición. Y le preguntaron ya otra vez a la presidenta qué opinaba, y esto fue lo que dijo, ya digamos que con la segunda remoción resuelta.
7: Decisión personal de regresar, también fue una decisión personal de retirarse. Creo que es lo mejor para Sinaloa.
8: ¿Usted habló con él para plantearle que se retirara?
7: No, he hablado con él.
9: ¿La Secretaría de Gobernación
7: habló? No hablo con él desde la primera vez que pidió licencia.
9: ¿Esto afecta al movimiento, presidente?
7: No.
9: ¿Y qué sigue para Sinaloa?
7: Una decisión personal de regresar, también fue una decisión personal de retirarse.
1: 7:29 7:29 Omar García Harfuch. Personaje clave en toda la trama en contra del narcotráfico, de posicionamientos de inteligencia, un hombre cercano a la presidenta Sheinbaum, de sus incondicionales, un hombre que no había aprobado en su momento López Obrador. Hay que recordar que él iba a ser el candidato más viable para gobernar la Ciudad de México, y López Obrador dijo, nanay, va Clara Brugada y Clara Brugada, y la relación entre Clara y la presidenta no es la mejor. Se ha ido componiendo porque así es la política, pero bueno, esto fue lo que dijo también en un mensaje Harfuch relativo al tema del regreso fallido de Rocha Moya.
4: El secretario de Seguridad y Protección Ciudadana, Omar García Harfuch, mandó un contundente mensaje sobre la lucha contra el crimen organizado. Nuestros cargos y el poder que hoy tenemos son efímeros, pero nuestra responsabilidad no, señaló tras su participación en la Conferencia Internacional para el Control de Drogas. Harfuch instó a utilizar cada capacidad del Estado para salvaguardar a la población y honrar la memoria de los compañeros caídos. Honrar su memoria significa no detenernos, expresó en su publicación de redes sociales. Finalmente, el secretario destacó la conducción diaria de la presidenta Claudia Sheinbaum sobre las instituciones de seguridad.
1: Son 7:30 Pausa, volvemos. Quédense con nosotros.
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0: Ya son las 7 de la mañana con 39 minutos y bueno, pues estábamos esperando aquí a nuestros amigos diputados que normalmente están con nosotros. Solo ha llegado el diputado del Partido Acción Nacional, Rubén Guajardo, y pues como evidentemente debe de ser, pues le damos su lugar. Rubén, gracias por estar con nosotros en esta mañana.
1: Hola, ¿cómo estás, Jesús? Muy buenos días y un gusto estar aquí como todos los lunes aquí en 96.1.
0: Yo no sé si, como casi siempre vienen los del Verde y Morena, están preocupados por lo de Rocha Moya, o fueron a Sinaloa a apapacharlo de no te preocupes, o no sé por qué no llegaron, pero no llegaron. Pero hablemos de otras cosas aprovechando el viaje, ¿te parece? El sábado hubo un foro de aspirantes a ser coordinadores de la defensa de la
1: cambio y la familia.
0: Del cambio y la familia, que es los precandidatos a la alcaldía del PAN. Hay que decirlo más claro que la gente se confunde. Y entonces, ahí estuviste, diste un discurso contundente, ¿cómo te sentiste? ¿Cómo te fue?
1: A ver, yo creo que bien, estos foros ayudan mucho a que la militancia y también la ciudadanía conozcan, sobre todo, qué es lo que tú quieres y qué es lo que estás proyectando para la ciudad, que en este caso es el coordinador de la defensa y el cambio de la ciudad de San Luis Potosí. Fueron en específico tres temas que se pueden ampliar en cuatro. El primero de ellos fue seguridad pública, que fue el que me tocó, que la verdad es que hablamos primero de cómo están las cosas hoy en San Luis Potosí, que la percepción de inseguridad ha reducido en un año de un buen trabajo de este ayuntamiento de San Luis Potosí, que hay 855 comités de seguridad pública que están operando bien con la Secretaría de Seguridad Pública, pero también qué es lo que falta, Jesús. Hablamos de que hay 1,408 personas trabajando desde el secretario de Seguridad Pública hasta todos los operativos, y que hoy en San Luis Potosí hay 790 elementos que andan casa por casa cuidándonos, pero una de las cosas que yo estoy buscando es que los que son la tropa, los que andan día a día, la gente, los elementos policíacos que ganan aproximadamente 14,800 pesos, pues ver cómo podemos mejorar su salario. Y en segundo, sus condiciones, ¿no? Que tengan psicólogo, que tengan acceso a seguridad social, que tengan acceso a guardería, a gimnasio.
0: Seguro de vida.
1: Porque la verdad es que yo creo que las personas que nos cuidan todos los días deben de tener las mejores condiciones para poder ellos, con toda la confianza, estar haciendo bien su trabajo. Y sobre todo, también mencioné que hay que hacer un diagnóstico para ver dónde está el índice delictivo más alto de San Luis Potosí para dos etapas, Jesús. Primero, poder con acciones preventivas, programas sociales, y muchas acciones por parte del gobierno, ver cómo podemos evitar que el delincuente siga siendo delincuente, porque creo que es importante atender la causa. Y segundo, Jesús, pues después, sí, con inteligencia, poder atacar a los delincuentes del fuero común, que es lo que le toca al Ayuntamiento de San Luis Potosí, que es lo que más nos duele: el robo a casa habitación, el robo a vehículo, el robo que hacen en la parada de camión. Y yo estoy proponiendo un equipo de 100 investigadores, que ya hay una reforma que se aprobó, para que puedan apoyarnos la policía municipal en detener a los delincuentes y que no se repitan. Pero ese es el primer tema, el de seguridad pública. Nos faltó el tema del agua, que también es un tema muy importante, que yo le estoy en mi proyecto, estamos buscando desde el ayuntamiento, no solamente Interapaz, que exista inversión pública en materia hidráulica. Nos faltó el tema de los jóvenes, que también ya lo estaré platicando. De hecho, esta semana vamos a hacer unos programas así grabaditos para poder platicar más a fondo. Y lo que estamos buscando en materia de juventud es formar el Instituto Municipal de la Juventud para que tenga su propia junta directiva, su propio consejo, y atacar temas que hoy creo que son muy importantes para la juventud: la salud mental y el poder tener herramientas como las tecnologías para poder salir adelante.
0: De acuerdo. A ver, en el foro del sábado pasado no estuvieron todos. ¿Quién faltó? Son cuatro principales. Tú estás dentro de esos cuatro. Lo tengo que decir con todas sus letras. Hay otros interesantes personajes a los que se les cuestionó, por ejemplo, pues a la secretaria general del ayuntamiento, Ángeles Rodríguez. Bueno, pues participas eres parte del gobierno, igual que a otros funcionarios, incluso regidores.
1: Claro.
0: ¿Cómo funciona esa parte? Pero, ¿quiénes fueron, quién no fue, o quiénes fueron los ausentes principales?
1: Bueno, somos 14 y de los ausentes, pues tuvo un diputado federal y un empresario.
0: O sea, David Azuara y Marcelo Los Santos.
1: Así es.
0: Ok.
1: Que todos fueron convocados y fue un sorteo y bueno. Al final ahí hubo algunos detalles en el foro, pero creo que fue mucha militancia.
0: Pues ahí que reventaron, pues llegaron ahí unas
1: personas. Sí, la verdad es que había personas que no eran panistas. A ver, entre panistas nos conocemos todos, Jesús. Vamos, 1400 militantes desde hace 30 años. ¿Tú crees que no nos conocemos todas y todos?
0: Claro.
1: Entonces llegaron una serie de 5 o 6 personas que yo nunca había visto anteriormente en el PAN y que desde el primer participante hasta el último se la pasaban gritando, denostando, molestando. Y bueno, pues creo que llevaban una tarea muy específica. Afortunadamente, el foro pudo salir adelante. Y afortunadamente, en una etapa, pues sí se paró el foro. Se les pidió que se retiraran y esto continuó.
0: De acuerdo. Ahora, hablemos de Rocha Moya. Una telenovela, 33 horas.
1: Sí.
0: Claro. 33 horas implicaron el regreso de Rubén Moya a la gubernatura de Sinaloa. La propia presidenta dijo que ella no sabía. Nadie le avisó. Legalmente, Rubén Rocha tenía o tiene la prerrogativa de poder hacer lo que se le pegue su gana en términos de sus derechos. Sin embargo, pues sabemos que hay una crisis internacional. Crisis internacional, México-Estados Unidos, a razón de que Rocha es el principal indiciado de una lista negra de personajes vinculados a presuntamente el crimen organizado en Sinaloa. Y él, como gobernador, tuvo que pedir licencia y no avisó que regresaba. Mucha gente especula que al que le pidió permiso o con el que se puso de acuerdo más bien fue con López Obrador. ¿Por qué? Porque necesitaban reafianzar, digamos, el cerco que los implica a él, a esta lista negra, y a Andy López Beltrán, hijo del expresidente, al que le fue retirada la visa hace poco tiempo, que se hizo el escándalo de la semana pasada. ¿Cuál es tu opinión de su regreso y después de la cargada sheinbaumista para quitarlo y su petición otra vez de licencia que fue autorizada ayer por el Congreso sinaloense?
1: A ver, ¿qué caro nos está costando este asunto de Sinaloa al país, Jesús? ¿Por qué? Hay que recordar que no solamente Rubén Rocha Moya es el que está implicado en estas denuncias por parte del país vecino, Estados Unidos de América, sino su secretario de Seguridad Pública, que ya está como testigo en Estados Unidos, su secretario de Administración y Finanzas, que ya está también como testigo en Estados Unidos, un senador, que ese sigue en funciones, que no ha ido a cobrar ni se ha parado en los últimos días en el Senado de la República, el senador Insunza. Entonces lo que te quiero decir es, creo que es una crisis que ya está por encima de lo político y del partido Morena. Esta crisis ya es una crisis institucional del país. Y creo que lo que debe hacer en este momento la presidenta es pensar en México, como siempre debería haberlo hecho desde un inicio, y sacar adelante México. ¿Por qué? Porque ve lo que está pasando, o sea, imagínate cómo está la ingobernabilidad ahorita en Sinaloa, que regresa un gobernador, se va. Yo creo que lo que tienen que hacer en este momento es, Jesús, desaparecer los poderes en Sinaloa por la crisis de ingobernabilidad que está generando esto, no solamente en Sinaloa, sino en todo el país. Esto lo puede hacer el Senado de la República con el Congreso de la Unión, hacer una designación por parte de las cámaras para poder tener un poco más de control y que esto no sea un juego de que regreso, voy, sin ninguna justificación y sin ningún argumento más que su protección personal.
0: Híjole, qué complicado. A ver, para mí, en mi análisis primario, el viernes empezó el gobierno de Claudia Sheinbaum.
1: Sí.
0: O sea, qué fuerte, ¿no? Porque es la presidenta más poderosa, tiene bajo el presunto control de la Suprema Corte de Justicia de la Nación, el Poder Legislativo completo, el Poder Judicial, incluyendo la Suprema Corte, el Poder Legislativo completo, gobiernan más del 85% del territorio directamente, incluyendo San Luis Potosí, donde hay una alianza de facto.
1: Con el Verde, claro.
0: Con el Verde. Y no tenían los controles reales para poder sosegar todo esto que está sucediendo alrededor de una figura que no debería de estar, de la que no deberíamos estar ni hablando, el hijo de un expresidente.
1: Imagínate.
0: ¿Qué importancia tiene para este país? O sea,
1: ¿o qué daño le está haciendo, no?
0: Y del otro lado, el gobernador del estado más complejo en la historia del narcotráfico de este país, el corazón del famoso Triángulo Dorado, Sinaloa, en donde hay una guerra abierta que permitió López Obrador. Hay que recordar que cuando se llevaron al Mayo de Sinaloa a los Estados Unidos, era aún el gobierno, era aún el sexenio de López Obrador, y desde ahí el problema para Sheinbaum empezó a complicarse, ¿no? ¿Cuál es tu lectura sobre este punto de quiebre que parece que ya sucedió ahora sí? Porque toda la gente allegada al observador estuvieron defendiendo a Rocha Moya hasta el cansancio. Ahora la defensa de Sheinbaum se agotó.
1: A ver, yo creo que ha habido, esto ha ido paulatinamente, como tú lo dices, Jesús. Primer movimiento, Gertz Manero se va y entra Ernestina Godoy. La fiscalía, una persona cercana a la presidencia de la República. Segundo movimiento, Adán Augusto se va y llega Ignacio Mier, el coordinador del Senado de la República, alguien cercano a Claudia Sheinbaum. Tercer movimiento, quitan a Luisa María Alcalde y a Andy del partido de Morena, llega Ariadna y llega Citlali. Y ahora esto, yo coincido con lo que tú dices, el partido a nivel nacional ya es alguien cercano a la presidenta de la República, el coordinador de senadores es alguien cercano a la presidenta de la República, quien está a cargo de la Fiscalía General de la República es alguien cercano, y bueno, Ricardo Monreal no lo quitó porque Ricardo Monreal es muy hábil, y yo creo que él mismo dijo, no, a ver, yo me alineo, como diga mi presidenta, y creo que...
0: Sabiendo que además el estado que han gobernado ya él y otro de sus hermanos, y que quería gobernar uno más, está en el foco.
1: Así es. Entonces, en todos estos movimientos, si te fijas, hay uno que todavía está pendiente, que es la Secretaría de Gobernación. Ahí no ha habido cambios. Yo creo que Rosa Isela ha jugado muy inteligente. Ha protegido y ha cuerpeado a la presidenta de la República, pero todos sabemos que es alguien muy cercano e incondicional al expresidente Andrés Manuel López Obrador, y que eso puede tener a favor o en contra, repercusiones aquí en San Luis Potosí.
0: En el sentido práctico de todos los gobernadores apoyando ahora a la presidenta, sí, en su postura.
1: Todos los diputados federales, senadores, la presidencia.
0: La cargada morenista, la cargada cuatroteísta, también forzadito, si tú quieres, en algunos momentos, pero tuvo que recular y quedarse en la línea para apoyar a la presidenta, y se le soltó.

0: más para retomar nada más lo del PAN, ¿cuándo se va a definir quién va a ser el coordinador de la defensa del cambio
1: y la familia? A ver, la fecha oficial en la convocatoria que nos enviaron decía que el 31 de agosto, pero nos han comunicado desde el CEN que todo se va a retrasar. Me imagino porque están preparando, pues al final son, te lo dije, son dos etapas. Hay que conseguir firmas, 10 firmas por cada seccional del municipio en apoyo, que es una plataforma moderna y que la verdad es que creo que sirve mucho para saber si tienes apoyo en toda la ciudad. Y lo segundo, una encuesta. Entonces creo que la encuesta y las firmas van a dar un poquito más de tiempo. Yo creo que va a ser aproximadamente la segunda o la tercera semana de septiembre para poder definir esta etapa y bueno, pues ya ponernos a trabajar en lo que yo he dicho en todos los foros y en todos los espacios, que es lo importante. El objetivo es ganar el primer domingo del 2027 aquí en San Luis Potosí con el PAN.
0: Bueno, pues ahí está, Rubén Guajardo Barrera.
1: Muy buenos días.
0: Diputado y aspirante a ser coordinador de la defensa del cambio de la familia, o sea, candidato del PAN a la alcaldía de San Luis Potosí. Gracias,
1: Rubén. Lo dijiste
0: tú, ¿eh? Bueno, pues es que hay que decir la verdad. 7:54, regresamos.
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0: Ya son las 8:05. Gracias por estar con nosotros. A los que nos acaban de sintonizar, estamos transmitiendo este lunes 24 de agosto de 2026 en vivo a través de Factor 96.1. Y bueno, pues vámonos con mucha información importante que hemos preparado para ustedes. Resulta que, como ya sabemos, el ex, hoy otra vez exgobernador o gobernador con licencia de Sinaloa, quiso regresar a su cargo, lo hizo el viernes, causó un dramático cataclismo alrededor de la 4T. Voy a tratar de hacerles pues, como un compilado de mi opinión y de lo que fue sucediendo. Fueron 33 horas, solo 33 horas. Eso tardó Rubén Rocha Moya en descubrir que una cosa es sentirse protegido por el pasado y otra muy distinta conservar el respaldo del poder que gobierna el presente. El viernes regresó a la gubernatura de Sinaloa con la seguridad de quien cree tener todavía padrino, ¿no? Y el sábado se dio cuenta que nadie lo iba a soportar y entonces nuevamente pidió licencia. El domingo el Congreso se la aprobó por unanimidad y Claudia Sheinbaum sentenció que su salida era lo mejor para Sinaloa. Así de rápido, así de brutal, así de revelador, porque lo ocurrido no fue solamente el derrumbe político de un gobernador señalado por Estados Unidos. Fue la primera escenificación verdaderamente descarnada de una disputa que dentro de la 4T llevaba meses administrándose con silencios. La obligación de Sheinbaum de ejercer el poder, aunque para hacerlo tenga que desmantelar protecciones heredadas del obradorismo. Rocha no es cualquier gobernador incómodo, ¿eh? Es el hombre que aparece en una acusación formal del Departamento de Justicia de los Estados Unidos junto con otros 9 funcionarios y exfuncionarios sinaloenses. Un senador, Insunza, que también reapareció. Un alcalde, un vicefiscal, exsecretarios estatales, mandos policiales. Según la Fiscalía Norteamericana, esa red habría favorecido a los chapitos mediante protección institucional, circulación de drogas y una estructura política presuntamente contaminada desde su origen. La imputación incluso sostiene que integrantes del grupo criminal habrían intervenido para beneficiar la elección de Rocha como gobernador. Esto no es una sentencia. Tampoco acredita automáticamente su culpabilidad. Pero tampoco es una columna malintencionada, un chisme de oposición o una campaña en redes sociales. Es un expediente judicial de los Estados Unidos en el que Rocha enfrenta cargos cuya pena podría alcanzar la cadena perpetua si fuera declarado culpable. Con semejante carga, decidió regresar y ahí empezó el verdadero problema. Porque regresó sin un acuerdo visible con la presidenta. Regresó sin respaldo público de gobernación, sin que las investigaciones mexicanas hubieran concluido. Sheinbaum dijo que se enteró por redes sociales. O sea, traducido al lenguaje real del poder, un gobernador señalado por Washington tomó una decisión capaz de incendiar la relación bilateral sin avisarle a la jefa del Estado mexicano. Pues, ¿con qué respaldo creyó que podía hacerlo? La respuesta apunta políticamente hacia Palenque, pero hay que buscar al menos ser rigurosos. No existe agenda pública, no existe una prueba de que López Obrador haya ordenado personalmente su regreso. Lo que sí existe es algo suficientemente contundente. Rocha actuó como si la vieja red de protección todavía pudiera imponerse sobre la autoridad presidencial. Y Rocha fue señalado desde el principio y lo protegió López Obrador. Y ahora que quiso recurrir a la vieja red, pues no pudo. Gobernación se deslindó, Morena tomó distancia, los gobernadores oficialistas incluso lo reprendieron y cerraron filas con Sheinbaum, entre ellos estuvo Ricardo Gallardo Cardona, el mandatario potosino que también firmó este posicionamiento contra las decisiones personales y facciosas. Cuando llegó el momento de elegir entre el gobernador investigado y la presidenta, prácticamente todos se entendieron dónde está el poder, ¿no? Pero, ojo, el golpe no se entiende completo sin mirar lo ocurrido apenas unos días antes. Andrés Manuel López Beltrán, Andy, el hijo del expresidente, reconoció que Estados Unidos le canceló su visa. Él atribuyó la decisión a motivos políticos. Sheinbaum lo defendió y dijo que desconocía investigaciones mexicanas en su contra. También debe dejar claro que la cancelación de una visa no demuestra que Andy haya cometido un delito. Pero también sería ingenuo fingir que el mensaje carece de significado político. Washington tocó directamente el apellido más importante del obradorismo de la 4T. Una semana después estalló el caso Rocha. Primero el hijo del expresidente enfrenta una restricción migratoria, después uno de los gobernadores más comprometidos del universo obradorista intentó recuperar el cargo y terminó expulsado políticamente por su propio movimiento. evidentemente no son expedientes idénticos, o sea, no existe ninguna evidencia pública de que formen parte de una misma operación, pero sí integran una misma realidad. La administración estadounidense decidió que el peso político de un apellido o la cercanía con López Obrador no representan garantía de trato preferencial. Y mientras Rocha se desplomaba, aparece Terry Cole. Vamos a escuchar lo que dijo el dirigente de la DEA, de la Agencia Antidrogas de los Estados Unidos, este fin de semana en una entrevista con Univision.
1: Mr. Cole, señor
0: Cole, Estados Unidos ha intensificado la presión sobre el cártel Jalisco Nueva Generación, incluyendo una recompensa de $25 millones por información que conduzca a la captura de su supuesto nuevo líder. ¿Cuál es la estrategia que se mantiene en la DEA para desmantelar al cartel, teniendo en cuenta que rápidamente reemplazaron su liderazgo? Y contesta, creo que rápidamente reemplazan su liderazgo, pero este está actualmente en prisión y no vamos a ceder. Otra cosa que nunca olvidaremos son los caídos. Si vemos la resiliencia de la DEA, cuántos años estuvimos persiguiendo a Rafael Caro Quintero, uno de los personajes que mató a Kiki Camarena, uno de nuestros agentes en México en los 80s. Rafael Caro Quintero está en prisión. El Mayo ha sido condenado y sentenciado a cadena perpetua. El Chapo fue condenado y sentenciado a cadena perpetua. ¿Qué le espera al liderazgo de Sinaloa? ¿De los Chapitos? Pues pronto van a estar igual. No vamos a ceder. Seguiremos persiguiéndolos. Y creo que la semana pasada, cuando publicamos las recompensas, íbamos por todo el liderazgo y con la cooperación de México, que ha intensificado sus esfuerzos en Sinaloa, en Jalisco, y podamos lograrlo juntos, dijo Terry Cole en esta entrevista que concedió a Univision. Bueno, ¿qué dijo Omar García Harfuch sobre a quiénes son a los que han detenido si tienen que ver con partidos políticos?
2: Secretario, esto no es nuevo, pero Estados Unidos insiste y sigue insistiendo en que el crimen organizado trabaja de la mano de policías, de gobiernos municipales y de gobiernos estatales. Quiero preguntarle, ¿el gobierno mexicano investiga a funcionarios a todo nivel, aunque sean del partido en gobierno, el partido Morena?
3: Sí, no tiene nada que ver eso. Hemos detenido a más de 85 servidores públicos, hemos detenido presidentes municipales de todos los partidos, de Morena, del PAN, del PRI, entonces no influye de qué partido sean, eso se ha presentado con hechos, con pruebas contundentes, porque nosotros al investigar a alguien, pues no decimos de qué partido es. Son denuncias ciudadanas, tampoco es que estemos investigando a todos los funcionarios públicos, eso no es propio de una Secretaría de Seguridad ni de una Fiscalía.
0: ¿Qué tal? Bueno, ayer se aprobaba la licencia, la nueva licencia que pidió Rocha Moya el sábado, y bueno, pues dejó de ser gobernador, le duró 33 horas el gusto.
4: El Congreso de Sinaloa aprobó este domingo la nueva licencia de Rubén Rocha Moya como gobernador del estado. La licencia es por tiempo indefinido y fue avalada por unanimidad.
5: Por unanimidad se aprueba la licencia en los términos solicitados por el doctor Rubén Rocha Moya. Expídase el acuerdo correspondiente.
4: Ahora el Congreso deberá designar a un gobernador o gobernadora interina de acuerdo con la Constitución local. Para ello, los legisladores convocaron a un periodo extraordinario que comenzará este lunes. La Comisión de Puntos Constitucionales y Gobernación analizará las propuestas y presentará un dictamen al Pleno para su votación. La aprobación ocurre 2 días después de que Rocha Moya retomara formalmente la gubernatura luego de permanecer 112 días con licencia. La presidenta Claudia Sheinbaum aseguró que la nueva licencia es lo mejor para Sinaloa y sostuvo que se trató de una decisión personal y que no habla con él desde que solicitó su primera licencia. La víspera, Sheinbaum aseguró que ningún interés personal puede estar jamás por encima de los intereses del pueblo y de la nación, y mucho menos cuando aquello que se pretende colocar por encima de México no es el bienestar de su gente, sino la ambición desnuda del poder por el poder. Rocha Moya había retomado el cargo después de haberse separado de la gubernatura tras los señalamientos realizados por por la justicia estadounidense. La Fiscalía de Distrito Sur de Nueva York lo acusa junto con otros 9 funcionarios y exfuncionarios de presuntos vínculos con la facción de los Chapitos del Cártel de Sinaloa. Según la acusación, los implicados habrían mantenido acuerdos con el grupo criminal para facilitar el tráfico de drogas hacia Estados Unidos, a cambio de respaldo político durante las elecciones de 2021. Morena y la Secretaría de Gobernación han recordado que la Fiscalía General de la República mantiene abiertas las investigaciones relacionadas con Rocha Moya y los demás señalados por Estados Unidos.
0: Mira, son las 8 de la mañana con 15 minutos, 8 con 15. Rápidamente, nada más, vamos a escuchar lo que pues estableció también como una reflexión necesaria, especialmente en estos momentos álgidos, uno de los reporteros que ha estado también viviendo desde los Estados Unidos todo el tema de los señalamientos en el ámbito de la pues presunta liga y corrupción del gobierno de Sinaloa con el narcotráfico. Vamos a escuchar a Jesús Esquivel.
6: Es imposible que en Sinaloa, a nivel gubernamental, no exista corrupción. Y aquí tenemos que ser muy claros. Rocha Moya, gobernador de Sinaloa, la sede de varias organizaciones delictivas dedicadas al trasiego de drogas de mucho poder, que acrecentaron sus tentáculos en toda la República. Es imposible que en Sinaloa, a nivel gubernamental, policial y militar, no exista corrupción con el crimen organizado. Sea directa o indirectamente, pero siempre hay una colaboración.
0: Bien, son las 8 de la mañana con 16 ya minutos. Rapidito, vamos a abordar pues ya el resto de los temas, ¿no? Primero, vamos a reencauzar el asunto que también sucedió la semana pasada de manera paralela. La llegada a México, deportado, no extraditado, del vicealmirante Fernando Farías Laguna, uno de los sobrinos incómodos del exsecretario de Marina, parte esencial de la trama criminal del huachicol fiscal. Esto dijo Anabel Hernández en el tema.
7: Hay menciones, hay insinuaciones, hay elementos al menos importantes para hacer una investigación de fondo, no una exoneración express, una investigación de fondo, igual que el tema de los Farías. Yo pienso que es muy probable, esa es mi hipótesis, de que puedan estar, que están involucrados en algún marco de esta escalera, en algún nivel de peldaño, a lo mejor ya no en el primero, sino en el tercero, pero evidentemente para que toda esa maquinaria de huachicol haya funcionado de esa manera perfecta, se requiere la complicidad de mandos que van hasta el final de la escalera. Y ahí hay un mando importante que va hasta el final de la escalera, que es José Rafael Ojeda, el que fue el secretario de Marina en el sexenio pasado, nada más y nada menos que tío de los Farías. Y es ahí donde nos preguntamos, ok, a los sobrinos sí, pero al tío no, porque implica señalar, reconocer que a nivel secretarios de Estado, en la llamada 4T, hay corrupción, involucramiento con el crimen. ¡Hay menciones!
0: Bueno, pues esto es lo que dice Anabel Hernández sobre este tema. Otra de las preguntas que surgió en las últimas horas fue, ¿qué pasó con el Cholo Iván? ¿Quién es este personaje? Iván Gastelum, un hombre vinculado a la operación que termina con la detención del Chapo Guzmán. Por cierto, acaban de sacar una película, ¿no? Ahorita vamos a platicar de ella. Está siendo de las más vistas en Netflix en este momento.
8: En agosto de 2009, el Cholo Iván, líder de sicarios y escolta personal del Chapo Guzmán, protagonizó uno de los episodios más inauditos y penosos en las prisiones mexicanas al escapar del penal de Aguaruto vestido de mujer. Este episodio volvió a cobrar relevancia tras el estreno de La Captura, película inspirada en la Operación Cisne Negro, que culminó con la detención del Chapo en enero de 2016. En 2006, Iván Gastelum, el Cholo, fue detenido por primera vez durante un operativo en Culiacán y permaneció recluido en el penal de Aguaruto. Sin embargo, en 2009 logró escapar vestido de mujer, tras una fiesta realizada en el interior del centro penitenciario y aprovechando la confusión y las complicidades internas. Tras su fuga, retomó sus actividades criminales hasta que, en enero de 2016, fue capturado junto con el Chapo durante el operativo en Los Mochis. Durante esa operación, elementos de la Marina irrumpieron en la casa de seguridad donde ambos se encontraban. Sin embargo, escaparon a través de un pasadizo conectado con el sistema de drenaje. Posteriormente, despojaron a un civil de su vehículo para continuar la huida. Sin embargo, agentes de la Policía Federal detectaron el automóvil tras recibir el reporte de robo y comenzaron una persecución. Al cerrarles el paso, el Cholo Iván descendió del vehículo y los policías descubrieron que entre los ocupantes también se encontraba el Chapo. Actualmente se encuentra recluido en un penal federal en Estados Unidos, al igual que el Chapo, tras ser extraditado desde México.
0: Bien, 8 de la mañana con 20 minutos, 8 con 20. La película se llama La Captura. La protagoniza Alfonso Herrera. Se centra en los dos policías que detuvieron a Joaquín El Chapo Guzmán en 2016 y que rechazaron sobornos para dejarlo escapar. Yo después me enteré que estos chicos incluso fueron protegidos por un sistema sumamente fuerte para blindarlos con sus familias por las presuntas represalias que pudieron haber surgido, evidentemente con esta tremendamente congruente y responsable decisión. Bueno, 8 de la mañana con 20 minutos. En más temas, en Estados Unidos están empezando a resbalar la idea de que quieran limitar el voto femenino. Imagínense para dónde están yendo las cosas. Que dicen que hay un gran grupo de personas republicanas de ultraderecha que están queriendo imponer el voto familiar. O sea, que vaya el hombre de las familias registradas y vote y que cuente para los demás miembros. Imagínense qué horror. Es cierto. Vamos a escuchar cómo lo reporta Telemundo.
9: Una idea que parecía superada está ganando visibilidad en Estados Unidos. Que las mujeres casadas no voten individualmente y que sea el hombre quien represente al hogar en las urnas.
10: My ideal voting system would be a one family.
11: Mi sistema de votación ideal sería un voto por familia, de modo que mi esposo y yo votáramos juntos. No creo que eso signifique renunciar a tu poder.
9: Entre conservadores, influencers nacionalistas e incluso algunas mujeres jóvenes defienden esta visión. Uno de sus principales defensores es Doug Wilson, un influyente pastor de Idaho, que propone reemplazar el voto individual por un voto por hogar.
11: Una esposa debe ser sumisa a su esposo, dice Douglas Wilson, tal como Pablo enseña en varios lugares.
9: Lo que llama la atención es su cercanía con figuras del poder. El secretario de Defensa, Pete Hegseth, pertenece a una iglesia de la denominación cofundada por Wilson y lo invitó a predicar en el Pentágono.
12: Stay up here, Pastor.
9: Y algunas mujeres conservadoras también dicen estar dispuestas a renunciar a su voto individual.
11: Mi esposo es la cabeza de la familia, yo soy el cuello y trabajamos en perfecta sintonía, dice Brooke Fogarty. Así que supongo que si él votara en nombre de mi hogar, me parecería bien.
9: ¿Significa esto que cada vez más estadounidenses quieren quitarles el voto a las mujeres? No necesariamente. La investigadora Kelly Marino dice que sigue siendo una posición minoritaria. Lo que ha cambiado es su visibilidad. Es una idea extrema que vuelve a discutirse ahora en grandes plataformas y en espacios cercanos al poder político. ¿Y ustedes han escuchado a alguien cercano sugerir esta idea? Lo leo en los comentarios.
0: Híjole, hasta me dan ganas de vomitar. De vomitar, como dicen unos. Por otra parte, dentro de los temas electorales, el fin de semana, el presidente de los Estados Unidos, Donald Trump, reiteró sus alegatos infundados de que ganó las elecciones presidenciales en 2020 frente a Joe Biden. Ya ven que todo el tiempo ha dicho que, pues, que le robaron la elección, pero ha cambiado la ruta, vamos a escuchar. Tuvimos una elección fraudulenta. Tuvimos muchas elecciones amañadas. Elección amañada, fraudulenta.
13: Es más que 74. Y usted dirá, eso es básico, ya entenderá por qué. Esta semana el presidente Trump dijo que había encontrado la evidencia que demuestra que él ganó las elecciones presidenciales de 2020 frente a Joe Biden. Citó un estudio de la Oficina del Censo, que es parte del Departamento de Comercio, que de acuerdo con lo que dice esa cifra, tras analizar 160 millones de votos en 2020, encontraron 24 mil que habrían sido hechos de manera irregular. Es decir, que personas no autorizadas para votar, votaron. En realidad, el fraude electoral en Estados Unidos, aunque existe, es mínimo. Ahora, digamos que ese informe, que ha generado mucha reacción porque, según expertos, no tiene un autor que lo firme, no tiene una metodología definida, no tiene mucha credibilidad, asegura que 24 mil votos de 160 millones fueron irregulares, pero el voto es secreto. La pregunta es, ¿cómo harían para saber por quién votaron esas 24 mil personas que supuestamente lo hicieron de manera irregular? Pero miremos las cifras. Biden obtuvo 81 millones de votos contra 74 millones de Trump. Estos 24 mil votos del estudio, que no tiene mucha credibilidad, que se le atribuye a la Oficina del Censo, sin autor, equivalen a menos del 0,02% de los votos. Repito, menos del 0,02% de los votos. Y digamos que demostraran que esto es verdad. Esos 24 mil votos, si ustedes miran 7 millones de diferencia, 81 millones para Biden, 74 para Trump, evidentemente no cambiarían el resultado, ni siquiera en los estados en disputa. Es decir, por más que Trump insista, no ganó la elección que perdió frente a Joe Biden en 2020.
0: ¿Qué tal? Bueno, pues esto es lo que dice Trump y cómo las cifras pues, lo descalabran. También hubo un problema nuevo entre Canadá y Estados Unidos que se puso gravísimo. Una nueva guerra comercial arancelaria que ha implicado también las respuestas del primer ministro canadiense Mark Carney. Escuchamos.
12: Estados Unidos y Canadá se encuentran en medio de una guerra comercial arancelaria tras el fracaso de su nuevo acuerdo. Washington responsabilizó a Ottawa por no aceptar los términos, mientras que el primer ministro Mark Carney atribuyó a los cambios de última hora el impedimento del acuerdo. En respuesta, el gobierno estadounidense instauró aranceles de 50% sobre unos 20 mil millones de dólares en productos canadienses, incluidos materiales de construcción, bebidas alcohólicas, ropa y palos de hockey. La cifra representa poco más de 5% de las exportaciones de Canadá a Estados Unidos.
14: Last spring, I warned that America is trying to break us so they can own us. And I promise that that will never, ever happen. We are keeping that promise. Canada is becoming stronger and less dependent on America. We are already giving ourselves more than they can take away. And we are just getting started.
12: Canadá igualará los nuevos aranceles de Estados Unidos dólar por dólar, aseguró Carney tras informar el mal logro de las negociaciones.
0: Bien, son las 8 de la mañana con 26, 8 con 26. Y bueno, pues ya Carney, el primer ministro de Canadá, respondió a Trump. Van a tomar represalias por los aranceles, así amanecimos el día de hoy.
15: Bueno, y si se descuidan, les robaría hasta el país, porque Trump ha escrito hoy en su red social que Canadá no es un estado. Está enfadado después de que el primer ministro canadiense anunciase que responderá a los aranceles de Trump dólar por dólar.
16: La forma de negociar de Trump entre amenazas y exigencias.
17: Estábamos cerca de llegar a un acuerdo, pero Estados Unidos hizo cambios, incluyendo amenazas al idioma francés y a la cultura quebequense y la cultura canadiense. Eso no es aceptable.
16: No ha servido para que Canadá acepte las condiciones. Impondrá aranceles de represalia a algunos productos estadounidenses a partir del 8 de septiembre. A industrias como las del acero y los electrodomésticos o los productos lácteos. Agravando aún más la guerra comercial entre ambos países, cuyo intercambio de bienes alcanzó los 880 mil millones de dólares el año pasado. Para lo que sí han servido las negociaciones es para unir a las provincias canadienses frente a un enemigo común, Trump, para defender su lengua y su cultura.
18: Bueno, a Trump le diría que nuestra cultura, nuestra lengua, es fundamental para nuestra identidad y es importante excluirla, por ejemplo, de la mesa de negociación.
16: De las exigencias del estadounidense, son casi 9 millones las personas que hablan francés en Canadá, una parte importante del país a la que Trump pide abandonar su cultura. Saben que no pueden ni quieren confiar en él.
19: Simplemente no se puede confiar en Trump. Incluso si se hubiera firmado un acuerdo, ¿cuánto tiempo habría durado?
16: Mientras Trump ha respondido a los aranceles canadienses.
20: Canadá quiere los beneficios de ser un estado sin serlo.
16: Negando que Canadá sea un estado de pleno derecho. Desde su administración le apoyan.
21: El hecho de que les proporcionemos su seguridad y ellos aprovechen de nosotros, ese no es el tipo de relación que deberían tener los amigos. Trump les está llamando la atención.
16: Pero los canadienses se defienden.
19: Es necesario plantar cara a un abusador, porque si no lo haces, seguirá intentándolo.
16: Frente al abusador Trump.
15: Bueno, y si se des...
0: Bueno, ¿qué tal, eh? Rápidamente, nada más. Una de las notas interesantes de la prensa nacional de esta mañana de lunes es cómo Mara Lezama, gobernadora morenista de Quintana Roo, que llegó al poder desde septiembre del 2022, entra al jet set de los vuelos privados a destinos de lujo. Lezama tiene un récord de 97 vuelos privados en aviones
11: cuya hora de vuelo cuesta en promedio $6,000, con lo que cada viaje a Orlando o a Vail, o sea, que son sus destinos. ¿A qué vas, a Orlando o a Vail? O sea, a Orlando vas a llevar a los chamacos a pasarla bien a todo Disney World, ¿no? Que ahí están los parques temáticos más grandes de todo el mundo de Disney. Y ahí también está Universal y ahí están muchas cosas fantásticas. ¿Y qué, a qué vas a Vail? Pues a esquiar. ¿O qué? ¿A poco ya las convenciones de Morena son en Vail y se van en avión privado? Los destinos más frecuentes para Mara Lezama, según Reforma, que son Orlando y Vail, le cuestan en promedio $406,000 en el caso de Orlando y $812,000 en el segundo. De Cancún a Orlando, pues es una distancia pequeña, pero de Cancún hasta Vail, que está en Colorado, no es lo mismo. Esto representa 4 u 8 meses íntegros de su salario como gobernadora. Ella gana $102,598 netos según la Plataforma Nacional de Transparencia. Aunque esos 97 son privados, desde que asumió la gubernatura, está sumando 119 vuelos de entrada y salida del país. Esto contrasta, por ejemplo, con los 8 viajes al extranjero que ha realizado la presidenta Claudia Sheinbaum en los menos de 2 años de su mandato. Ella comenzó a gobernar el 1 de octubre de 2024 y bueno, pues todavía no llega a esa fecha. Le faltan 2 mesecitos. Oh, un mesecito. Un mesecito y 6 días. Según registros aeroportuarios y del Departamento de Seguridad Nacional de los Estados Unidos consultados en línea, desde que era alcaldesa de Cancún, Lezama comenzó con los vuelos privados. Sumó 31 cuando su salario mensual neto era de 71,302. La morenista fue alcaldesa de Cancún en 2 periodos. El primero, trienio 2018-2021, o sea, ganó junto con López Obrador, reelecta en 2021-2024, pero renunció para pelear la gubernatura que asumió desde el 1 de septiembre del 2022. Según los datos migratorios, Lezama suma 53 entradas y salidas de Orlando, Florida, desde el 25 de septiembre del 2022. Una de las aeronaves privadas que ha empleado para viajar a este destino es un Gulfstream G280. Pero ojo, no solamente ha ido a Vail y a Orlando, también ha ido en vuelos comerciales a Roma, a Londres, a Madrid, a París, a Toronto y a Vancouver. La información aeroportuaria indica que los vuelos privados de Lezama fueron en un Learjet 31A, matrículas XAUMB, de servicios aéreos Dandy, un Gulfstream Aerospace G200, matrícula XAPKR, y un Learjet 60, matrícula XAUSZ, de la empresa mexicana Red Wings. Otras aeronaves contratadas son un Gulfstream 200, un Hawker 800 y también usó un Gulfstream G280. Así se las gasta Marita Lezama. Lezama a los jets, por eso vuelan ellos. Son las 8:32.
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0: El organismo operador de el agua potable, el alcantarillado de San Luis Potosí, en Soledad, en el Cerro de San Pedro, ahora también dando servicio colateral a Villa de Pozos como municipio autónomo, es el Interapas, y ha cumplido 30 años. Blaqueli Morales ha hecho una investigación. Vamos a escucharlo con atención.
1: ¿Qué tal? ¿Cómo les va? El Interapas acaba de cumplir 30 años de edad. Nació en 1996, o sea que es técnicamente un millennial. Y como a todo buen millennial, tampoco le gusta que le pregunten qué va a ser de su futuro o si ya sabe dónde está su Afore. Le afecta muchísimo lo que opinen los demás y vaya que abundan las críticas hacia el organismo intermunicipal. Si no es el director de la CEA, un día es el alcalde de Soledad al otro, o el diputado Gámez al siguiente, o ya cuando la cosa se pone seria, de plano toca soportar los embates del titular del Ejecutivo Estatal.
2: Eso es urgente ya. Pozos y Soledad se tienen que ir de Interapas. Los recibos de agua que no llega al agua y la gente lo paga, allá se lo están gastando en bonos, en aumentos de sueldo. La verdad que es una estupidez y una porquería lo que se está haciendo.
1: Total que en ese coro de reproches, como a Alex Lora todos le dicen lo que hace mal, pero fuera de desintegrarlo o eliminarlo, nadie tiene una mejor idea para solucionar sus problemas, que por lo demás son del dominio público. Mermas del 50%, redes obsoletas, cartera vencida superior a los 1.800 millones de pesos, carencia de tecnología para pozos y válvulas, opacidad y una corrupción que todos sus detractores denuncian, pero nadie demuestra. Fuera de los medios, popularmente se conoce al Interapas como la caja chica. Alguien debería aclarar por qué lo denominan así y si esa caja chica no es más bien el gran boquete. Pero volviendo al cumpleaños, tras su aprobación en el Congreso local fue un 12 de agosto de 1996 cuando se publicó el decreto que creó al organismo intermunicipal de agua potable, alcantarillado, saneamiento y servicios conexos de los municipios de Cerro de San Pedro, San Luis Potosí y Soledad de Graciano Sánchez. Me lancé a la hemeroteca del estado para revisar los periódicos de la época y me encontré lo siguiente. Resulta que por esos días hubo inconformidad y reclamos por la creación de Interapas. Por un lado estaba el organismo que hasta entonces administraba el agua en el municipio de San Luis Potosí, el antecedente del Interapas, el CIAPAS, que calificó de inconstitucional la creación del nuevo organismo y hasta interpuso una demanda de amparo que no prosperó. Por otro lado estaban los empresarios, muy vinculados al Consejo de Administración del CIAPAS, quienes rechazaron de inicio la propuesta.
3: Siempre ha estado esta inquietud por una parte importante del sector privado, no de todo, podría decirlo, pero sí de una parte importante sobre privatizar el recurso.

0: ¿no? O sea, el recurso hídrico de manera local. Y generalmente, pues son personas allegadas al sector inmobiliario y al sector industrial, porque son quienes se han visto históricamente beneficiados con el agua, ¿no?
1: Analicé esta historia, la historia del Interapas, junto a un experto, Jonathan Quintero, a quien escuchábamos. Quintero ha investigado profundamente el abastecimiento de agua en la zona metropolitana desde el Colegio de San Luis. A través de ese trabajo, infiere que históricamente el sector empresarial e industrial ha coqueteado con la idea de privatizar el servicio del agua en la ciudad. ¿Será que piensan que pueden administrar mejor el recurso hídrico que un organismo público?
0: Mira, siéndote sincero y por las pocas entrevistas que he tenido con este sector, no creo que piensen que la pueden gestionar mejor. Eso es el discurso público, ¿no? Para poder justificar la privatización del agua. No existe ningún modelo documentado donde el sector privado demuestre que puede ser mejor gestionada, ¿no? Por el contrario, lo que sí existe son bastantes estudios, principalmente de corte social y ambiental o socioambiental, donde se ha documentado que en México, por lo menos, que donde existe la privatización del agua se incrementan las desigualdades y la pobreza.
1: La desigualdad en el acceso al agua en la zona metropolitana es un hecho. Diversos estudios han demostrado que existe diferencia marcada en la disponibilidad de agua, tomando como base la ubicación y la densidad poblacional alrededor de los pozos públicos a cargo del Interapas. Pero detrás de ese descubrimiento hay otra pregunta que es clave y que no se ha podido responder. ¿Cuáles pozos funcionan y cuáles no? ¿Es posible conocer su estatus u operatividad en tiempo real? ¿Interapas tiene esa información? Alfredo Galván es académico en la Universidad Autónoma de San Luis Potosí e hizo una investigación recientemente sobre el impacto de los procesos de gentrificación en la disponibilidad de agua. Hizo esas preguntas al organismo, pero Interapas apenas pudo proporcionar la ubicación aproximada de los pozos públicos.
2: Me encargué de ir a hacer alguna solicitud al organismo, sobre todo para preguntar cuál es la ubicación de los pozos de agua en la ciudad. Lo único que me fue proporcionado en su momento pues fue una tabla meramente realizada pues probablemente con hojas de cálculo, donde venía pues el nombre del pozo, la clave del pozo y una ubicación pues poco precisa, porque no mencionan el domicilio, lo cual pues en su momento me hizo entender que probablemente o el Interapas no tenía esta información o no la querían proporcionar como tal. Entonces, lo que me di a la tarea durante los 2 años de maestría que tuve, pues fue prácticamente buscar por mi propia cuenta estos pozos.
3: O sea, Interapas no tiene idea del estatus de cada pozo.
2: Honestamente, desconozco si no tengan el estado como tal del pozo. Ellos pues solamente me proporcionaron la base de datos, pero pues prácticamente es lo que parece, que ni ellos siquiera pueden tener una idea general o mucho más acertada de lo que hay como tal en sus pozos.
1: Con su trabajo, el ingeniero Galván intenta responder a una de las preguntas que hacen en las manifestaciones los usuarios de las colonias que más batallan por el agua. ¿Por qué pagar por un servicio que no recibimos?
2: En las redes sociales, sobre todo, es donde podemos ver esta clase de denuncias, de que la gente pues se queja del servicio que les llega muy caro, en algunos casos el recibo está al doble de la tarifa que es. Ha sido un caso también personal en mi domicilio, pero me ha tocado constatar ya en algunas encuestas que he levantado pues en varios puntos de la ciudad donde ocurre lo mismo. Entonces, las personas lo que también la molestia que presentan al haberlas encuestado es que pues no les llega el servicio, que el agua pues prácticamente tarda a veces semanas, en algunos casos muy extremos hasta meses, o que sin embargo pues hay como una intermitencia en el servicio.
1: Aún así, Galván coincide en que privatizar el Interapas no es la respuesta correcta.
2: Pienso que la privatización no es una opción, en definitiva no puede ser, no debería desaparecer para privatizarse, tal vez sí una reformulación o una reestructuración pues completamente desde todo lo administrativo. Pienso que sí debería seguir siendo un organismo de gobierno que pues sirva pues al público en general, pero pues con los mismos ingresos públicos, pero sin que sea la mano privatizadora la que tenga que ver ahí. En eso sí concuerdo y creo que tiene que ser esa la visión que se tiene que tener con el organismo.
1: Ahora, la razón por la que existe Interapas no es política, sino técnica. Se llama enfoque de cuenca y responde a una lógica simple, pero compleja al mismo tiempo. Y es que el agua que corre desde las partes altas hasta el acuífero no conoce de demarcaciones municipales. En una zona metropolitana creciente como la de San Luis Potosí, garantizar el agua a Villa de Reyes, a La Pila, a las colonias del Oriente en Villa de Pozos es igual de importante que hacerlo a las colonias en el norte como los Magueyes en la capital o la San Felipe en Soledad. ¿Qué debería pasar con el Interapas? 30 años se dicen fácil, pero hace rato que el organismo pasó a la edad adulta y más vale que vaya pensando qué hacer. Aunque imperfecto, mientras nadie piense algo mejor, el organismo intermunicipal Interapas es, hasta ahora, la mejor idea posible. ¿O ustedes qué piensan? Yo soy Blaquelio Morales. Hasta la próxima.
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2: Guto Rodríguez, ¿cómo te va? Gusto en saludarte.
3: Buenos días.
2: Gracias por estar con nosotros, Guto. Y bueno, pues nos vamos rápidamente con los partidos de la jornada 5 de la apertura 2026. En el Nou Camp, el viernes, León sorprendió.

0: se estarían enfrentando en semifinales, entonces pues ahí podría ser una revancha, tal vez con otro sabor, pero se podrían volver a ver las caras, ¿no?
1: De acuerdo. Bueno, pues en el siguiente partido, el equipo de Tigres vence 2-0 al Atlante en el debut de Víctor Manuel Bucetich. La clave viene en el tramo final. Rodrigo Aguirre, el Búfalo, rompe el 0 al 79 y Juan Bruneta sentencia al 89. ¿Estamos viendo el reinicio de Tigres como espera su gran afición?
0: Pues puede ser un partido, que es lo que decíamos también la semana pasada, que pudiera ser algo que necesitaba, o bueno, vino todo este cambio en el vestidor, ya sea por cuestión de que tienen ahorita ese cambio sale Torrado precisamente como director deportivo, entra Bucetich, que todo el mundo pensaba que era el nuevo técnico, está como interino un par de partidos, incluso la gente de Tigres quiere que esté para el partido del clásico, que es en 2 jornadas, entonces viene únicamente como bombero, y pues hace la chamba, digamos, ¿no? Viene y acomoda el equipo, qué es lo que necesita, tal vez algo dentro del vestidor, y prácticamente viene esta parte de empuje que necesita Tigres, ¿no? La cuestión con Atlante, por el otro lado, que era muy complicado enfrentarse con Tigres y con esta situación, que se quedan con 10 hombres, viene ese penal que falla, y que era lo casual es que al mismo tiempo se ejecuta, porque se jugaron el de León y el de Monterrey y el de Tigres y Atlante, se juegan al mismo tiempo y exactamente a la misma hora se cobran los dos penales, uno entra y el otro se ha atajado. Entonces esa aparte de ahí, yo creo que el envión anímico fue eso, ¿no? El de tener el penalti por parte de Nahuel. Y luego viene pues ya la parte de los dos goles, ¿no?
1: Por supuesto. Bueno, pues está Tigres en San Nicolás. El regreso de Bucetich al fútbol nacional va a estar de interino y después se va a plegar como director deportivo de la institución. El líder América saca un triunfo de 2-1 en su visita a Juárez. El momento cumbre fue histórico. Henry Martín anotó un doblete, llegó a su número 100 en liga, 120 en total con la camiseta azul crema. ¿Cómo lo viste?
0: Precisamente, Martín, que venía siendo criticado el torneo, después de que falló un penal contra Querétaro, decían que venía ya, es un peor momento, y yo lo he visto todavía con ese, como un ave fénix que se viene a renacer y a aprovechar estas oportunidades, ¿no? Entonces, yo creo que bien por Henry, viene de una lesión también previo a este torneo, y yo creo que está precisamente aprovechando esas oportunidades. Y el América, que decían que con Almada no iba a llegar nada, que pues no tenían muchas posibilidades, pues bueno, están en 2 torneos. Juegan contra Juárez de visita este fin de semana y pasado mañana juegan contra precisamente en el Leagues Cup, que ya está ya están en ellos esperando pues prácticamente su actividad para los cuartos de final, ¿no? Ellos van contra Columbus.
1: Así es, ahorita vamos a platicar rápidamente de eso, sí, nada más, sí. Vamos a terminar con los partidos, si te parece bien. El sábado, en el Akron, bueno, perdón, el viernes, Toluca se impone 2-1 a Querétaro, Viñas fue la figura absoluta. El sábado, el equipo de Guadalajara le propinó un categórico 5-2 al Tijuana. ¿Es el regreso a los primeros planos del chiverío de Milito?
0: Pues puede ser, ¿eh? Y sobre todo después del anuncio de la hormiga González al Olympiacos de Grecia, todo el mundo decía que se iba a notar la diferencia, pero creo que respondió bien Guadalajara. Y por parte de Tijuana, pues lo hemos visto que tienen un gran juego en la semana pasada, y ahora, pues bueno, no tanto. Entonces, se está mostrando una cara de local y otra de visita, ¿no?
1: De acuerdo. En el ámbito práctico, el Cuauhtémoc, vimos un partidazo, una remontada del Puebla 3-2 al Santos Laguna, que terminó siendo todavía más potente porque se hizo viral el fin de semana el video de Aleko Iraragorri, este jovencito al que le dieron la responsabilidad de presidir al equipo de la Laguna.

0: cantando muy quitado la pena Color Esperanza de Diego Torres en una fiesta privada cuando su equipo sigue en una crisis tremenda de resultados. Si te pones a revisar cuántos partidos de los últimos 50 partidos disputados en cualquier torneo de Santos ha ganado, la cifra es, bueno, de escándalo.
1: Sí, y todavía es de los pocos equipos que no han ganado en este torneo, ¿no? Entonces, pues súmale los tres que llevamos, los cinco que llevamos, entonces prácticamente pues no hay todavía victorias, ¿no?
0: Así es, tremendo lo de Santos, de verdad, ¿eh? En los últimos 50 partidos...
1: Y más
0: partidos,
1: bien todos son derrotas, ¿eh? Todos han sido derrotas, son cinco derrotas.
0: Tiene, mira, en 50 partidos oficiales tiene una efectividad inferior al 25%. 50 partidos, 8 triunfos, 9 empates, 33 derrotas. Y entonces el tema es gravísimo. Y bueno, pues bien por el Puebla, que finalmente juega a la pelota con pasión. La campanada del sábado la dio el Atlas, le pegó 2-0 el Cruz Azul. El momento clave fue la anotación de Florian Monzón y el equipo de la Academia está jugando bien y está de su líder, ¿eh?
1: Pues sí, no sé si tanto es lo que se indica de que, pues bueno, Cruz Azul está en una crisis, de que si realmente no está, no debería estar en la posición en la que está, que está en la 12 de la tabla general, pero realmente yo creo que son cuestiones, no sé si es campeonitis, también se habla de la salida de Lira, entonces no sé si todo eso va a ser un cúmulo de situaciones que luego le puede afectar a Cruz Azul, ¿no?
0: Así es, por lo pronto, ahí está la máquina que tiene tiempo para recomponer, lo de Lira parece también un hecho que será consumado esta semana. El domingo cerró con 2 empates, Atlético de San Luis y Pachuca igualaron a 1, el portero de Tuzos, Carlos Moreno, subió a rematar al 93 y logró el empate, y bueno, pues yo no sé qué pasa con el equipo, pero no camina el Atlético de San Luis.
1: No, lamentablemente tuvo, bueno, se quedan con la ventaja de un hombre más a partir del segundo tiempo, esa ventaja no la culminan, y tuvo de hecho Mora varias oportunidades, unas 4 oportunidades para anotar, llega el gol de Nájera, pues un golazo también derivado de un rebote, prácticamente el 83, ya con eso la gente y prácticamente el equipo ya se sentía con la primera victoria del torneo, y precisamente como dices, viene en los últimos segundos, Carlos Moreno, el único jugador, o sea, porque no estaba prácticamente atacando con 10, se suma al ataque y viene de cabeza, llega y empatan prácticamente en el último minuto.
0: De acuerdo. Bueno, pues ayer Pumas también rescata un empate con Necaxa sobre la hora, y te pregunto sobre los partidos que vienen, ¿no? Atlante contra León, próximo viernes, pronóstico.
1: Aquí sí es de local, Atlante tiene que ganar, ya tiene que sacarse esa espinita, ya Miguel Herrera sabe cómo se está jugando ahorita, tanto con su plantel como con el resto de los equipos, y yo sí lo veo ganando al Atlante por lo menos 1-0.
0: De acuerdo, rápido a todos los demás partidos y nada más me dices a quién hay que apostarle, Necaxa, Cruz Azul.
1: Voy con Cruz Azul.
0: Tijuana, Pumas.
1: Un empate.
0: Ese va a ser el viernes, los tres.
1: Sí, los el viernes.
0: Atlas contra Querétaro, sábado a las 5 en el Jalisco.
1: Sería Atlas.
0: Pachuca, Guadalajara en el Hidalgo.
1: Voy con Chivas.
0: América recibe a Puebla en el Banorte.
1: América también.
0: Santos contra Tigres en el Corona.
1: Sí, aquí viene la racha de Tigres, entonces ya va su segundo partido con victoria.
0: Toluca contra Juárez será el próximo domingo a las 6 en el Nemesio 10.
1: Yo digo que con Toluca.
0: Y Monterrey recibe al Atlético de San Luis en el Estadio de Rayados a las 8 el domingo.
1: Lamentablemente para el Atlético de San Luis no derrota a Monterrey en casa.
0: Y los cuartos de final de la Leagues Cup empiezan mañana a las 6:30 de la tarde, Monterrey contra Chicago, y a las 8:30 León contra el Real Salt Lake, y el miércoles Toluca Austin y América Columbus. Mi querido Guto, un abrazo.
1: Igualmente, muchas gracias.
0: Hasta pronto, hasta aquí el programa de hoy. Quédense con la energía total de Factor 96.1.
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9:10. ¿Cómo estamos? Bienvenidos. Escuchan Factor 96.1. Energía total, soy Lili Aguilera y... Ay, ya con razón no me escuchaba tan bien. Es que no le había puchado a un botoncillo. Disculpe usted. ¿Cómo estamos? Bienvenidos a Factor, como siempre. Es un agasajo, es un placer. Es bonito, se siente bien padrísimo estar contigo compartiendo estos micrófonos y la mejor música a través de Factor 96.1. No, hombre, ya andaba yo muy despistada de Factor 96.1. Andábamos un poquito retirados, pero ya regresamos. Ya estamos de nuevo y me da mucho gusto. En automático uno empieza a sonreír y a sentirse bonito, a sentirse en casa, a sentirse bien. ¡Qué precioso! Agradecemos al noticiero, arriba San Luis. Y bueno, damos inicio también pues a este programa, a acompañarte a tu trayecto. Todavía no regresan los niños a la escuela, ¿verdad? ¡Buenos días! Todavía no regresan los niños a la escuela. Todavía, pues se pueden... Bueno, no sé si estén relajados o no, ¿verdad? Porque los...

Pero hayas desayunado rico. No desayunamos, Chihuahua. Pero ¿sabes de qué traigo ganas? De esos taquitos de por la panadería de aquí a la vuelta. De esos taquitos. Traigo muchas ganas de taquitos. ¿Ve? Y además de una dona de chocolate, de un cafecito americano. Tengo muchas ganas, ya extrañaba yo estos rumbos, mis rumbos. Mi segunda casa. Factor 96.1, soy Lili Aguilera. Muy buenos días. Buenos días. Vamos a iniciar con algo. ¡Wow! Me encanta. Es lo más reciente de La Gusana Ciega. Y qué bueno, porque ellos han hecho música. Uy, desde los ochentas, ¿qué te digo? 9:12, se llama Guantes Puestos, soy Lili Aguilera, buenos días, ya estamos de regreso, claro, a través de Factor 96.1, energía total.

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1: 9 de la mañana con 18 minutos. Vamos a más música. Y es Yuridia, que por cierto está próxima a visitar Capital Potosina. Ahí nos vamos a ver para cantar con todo el sentimiento. Se llama Eres mi nada. 9 y 18.

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1: Ya las 9:40.

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1: Bueno, ya a las 9:43, soy Lili Aguilera. Muy buenos días, escuchas Factor 96.1, Energía Total. Vamos con esto del Hack Bank, y es que fíjate, estamos, ya sabes, en el consejo señorial. No, yo creo que estos consejos o esos tips, no, esas recomendaciones son buenísimas para todos. Y es que regar vinagre en la entrada de la casa tiene buenos beneficios. ¿Para qué sirve y por qué? Pues estamos checando porque los expertos pues recomiendan hacerlo. Y es que este hábito es económico y sencillo, y la verdad es que ha tenido más auge debido a múltiples razones prácticas. Ahí te va. Este hábito sencillo, como económico, está logrando popularidad por su eficiencia y practicidad. Y aunque su uso habitual se concentra pues en la cocina, ya sabes que el vinagre lo ocupamos para el baño también, se ha dado a conocer este método poco familiar que muchas personas han comenzado a implementar recientemente, la pulverización de vinagre en la entrada de la vivienda. Importante. ¿Qué beneficios? Bueno, pues un aspecto fundamental es la capacidad para desempeñar el papel de la barrera repelente. El aroma característico del vinagre actúa como un inhibidor natural contra diversas plagas en el hogar. ¡Ay! No se diga las cucas, que no queremos nada. Bueno, hormigas, arañas y hasta las cucarachas tienden a evitar las áreas donde perciben dicho olor. Lo que pues obviamente transforma en una opción esto practiquísimo, libre de productos químicos para la entrada principal. ¡Sí queremos alejar a las chunches esas feas! Que la verdad no nos gusta nada. Bueno, ¿a quién les gustan? ¿A quién le gusta tener arañitas y cucarachas? ¿Verdad? No. Bueno, armoniza en el hogar. Es como un limpiador energético, según los expertos. Pulverizan, hay que ponerlo en el marco de la puerta, que esto contribuye a disolver, pues, estas áreas y a que los bichos, pues, no penetren, ¿verdad? 9:45, hasta aquí el Hack Bank. Escuchas Factor 96.1, Energía Total.

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2: Bueno, ya a las 10 de la mañana con 18 minutos.
3: Qué bonitas bienvenidas. Bueno, se siente bien padre.
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3: Presentes, gracias. Muchas gracias por sus bienvenidas. Puros abrazos el día de hoy. Qué bonito. Muchas gracias. Se siente una apapachada. Dice, buenos días, Lili. Qué bien que estés de vuelta. Muchos saludos. Y podrías ponerme una canción de Adele. Gracias. Claro que sí, mi estrellita consentida. Hace muchísimo no te leía. Dice Lili, buenos días, qué gustazo escucharte. Saluditos, fuerte abrazo. Robe, presente, Robe. ¿Cómo está, Robe? Dice Lili, hola, dice, muy buenos días. Dice, pero ¿cuánto te fuiste hace un buen? Dice, pero me da gusto saber que has regresado. Dice, ya bien contenta de tu trabajo. Dice Ángeles, estamos esperando escucharte. Oye, es que a mí también, dice, ahorita que, bueno, dimos lo del hack bank, de el repelente natural de vinagre para las cucas, para las cucarachas. Dice, allá yo le dan miedo. Fíjate que a mí no nada más me dan miedo, me generan hasta cierta ansiedad, que digo, pero bueno, yo creo que a muchas personas, ¿no? También así de las arañas. Bueno, conozco personas que ven una araña y brincan y se desesperan y no les gusta nada. Dice Azucena, Lili, ¿cómo estás? ¿Cómo te fue? Me fue re bien, Azucena. Muchas gracias. Un abrazote para ti también. Dice, hola, Lili, buen día. Qué gustazo volverte a escuchar. Que tengas un increíble y bendecido inicio de semana. Te mando un fuerte abrazo. Dani, con mucho amor, también recibo tu mensaje. Qué padrísimo. Gracias por escribirme. Gracias por la bienvenida. 4448442961. No se me olvidó, porque no, ya te la sabes, la olvidadiza, ¿verdad? 4448442961. Para que nos sigas mandando tu mensaje de voz, mándanos tu audio. Oigan, fíjense que estábamos checando por acá.

cautivaba y sigue cautivando. Sí, podemos seguir checando sus películas, pero al público, ¿no? Al mundo entero. Y es que los hijos de Robin Williams agradecieron a nuevas generaciones descubrir el trabajo de su papá, al igual que los fans del actor, que continúan celebrando pues el trabajo de Robin Williams. Y bueno, comentan que mientras la tecnología evoluciona, quieren que pues la inteligencia artificial dé confianza, donde las historias, fotos, videos y memorias compartidas que reflejaron a Robin Williams o que lo siguen reflejando, pues tenga su legado con autenticidad, calidez y cariño. Y es que estos espacios auténticos, bueno, como lo menciona la familia, ellos vuelven a reactivar la cuenta de Instagram de Robin Williams para combatir la IA. Esto fue justo hace unos días que aparece esta nueva publicación en la cuenta oficial de Robin Williams. Este mensaje estaba firmado por sus hijos Zach, Zelda y Cody, pidiendo que este espacio se conservara auténtico, cálido y seguro. A lo que se referían directamente con el contenido de su papá, creado con la IA, con la inteligencia artificial. Porque parece que circularon contenidos hechos con IA, dando mensajes en voz y rostro de Robin Williams. Y por ese motivo, sus hijos, pues bueno, obviamente reactivaron la cuenta de Instagram del actor. Y pues esta publicación, fíjate, desde 2014. Pero ya está nuevamente activa. Y justo por lo que les acabo de mencionar, que sea un espacio auténtico de la memoria de Robin Williams, de este superactor. Ya a las 10:23, soy Lili Aguilera. Buenos días, escuchas Factor 96.1, energía total.

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0: 4 de agosto.
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1: 10 de la mañana con 35 minutos. Sebastián Yatra, Mike Towers, se llama Pareja del Año.

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1: Así es, con 53 minutos. Escuchas Factor 96.1. Energía total, bien atentos, porque viene Yuridia. Obviamente boletos a través de esta frecuencia, Factor 96.1. No te desconectes de la energía total. Ya a las 10:53.

0: otro lado. Cuídate mucho, nos escuchamos a las 3 de la tarde. Yo soy Lili Aguilera, ya de regreso. Ya me gustó, ya otra vez. Sentí re bonito la bienvenida de todos aquí en MG Radio. De los zancudos. De los zancudos en la cabina, ya sentí también la bienvenida. Y Kiss el Diablito, ¿cómo estás, amiguito? Bienvenido a esta tu cabina favorita. Oye, perdóname, que pasó tu cumpleaños, que te la pasaste increíble, felicidades. Qué bonito, gracias. Qué bonito volverte a ver, ¿eh?
1: Gracias, amiguita, igualmente, ¿no? Mira, ya llegaste con tu kimono.
0: Ya llegué con mi kimono.
1: Ya, acá hablando japonés
0: sí, fluido. Sí, arigato gozaimasu. Ah. Oye, lo cantan hermoso, hablan hermoso, me gustó mucho el idioma. La verdad es que sí, vale mucho la pena ir a Japón. Ay, qué no lo había mencionado, pero sí, la verdad, traigo el kimono en el corazón. Ah, sí.
1: Qué chido, amiguita.
0: Una cultura padrísima, una cultura del respeto al otro. Ahí sí ejercen el respeto al derecho ajeno es la paz. Allí sí no, está súper hermoso visitar Japón. Es una cultura muy, muy opuesta, pero vale mucho la pena porque te abre todo el panorama del respeto al otro. Padrísimo.
1: La sociedad en la que vivimos. Sí. Estamos acostumbrados a que, bueno, pues así es y no está tan mal. Aquí en México así, ¿no? Pensamos como... Bueno, no está tan mal.
0: No está tan peor, ¿no?
1: Pero no, cuando te das cuenta lo que en realidad es el respeto, la empatía.
0: Ajá, y el amor a su país.
1: Y el amor en realidad.
0: No tiran basura, amigo, traen su propia bolsita de basura y se la llevan a su casa, pero pues, no hay botes en las calles, obviamente porque hay un contexto en eso, pero hace que no haya basura en las calles. ¡Qué bonito! No tiren basura, no les enseñen a los niños. La otra vez me tocó ver a una señora así con su niño, y su niño tirando la bolsa de papas, y yo, señora, se le cayó la bolsa al niño. Y hasta se enojan, amigo, porque le dices... yo se la tiro, señora, pero hasta se enojan y les parece mal. Pero no, hay que cuidar nuestro planeta, hay que cuidar nuestro país, hay que enseñarle a nuestros niños eso.
1: Sí, hay que... yo creo que también hay que ser más conscientes en cuestión de sociedad, de tratarnos mejor entre todos.
0: Claro.
1: O sea, de tener una empatía, de verdad.
0: El
1: van
0: amor,
1: a cambiar muchas cosas.
0: El amor al prójimo. Muchas gracias, amiguito. Pues qué padrísimo. Su cumpleaños me lo perdí este año, pero hay que reponerlo con unos mezcales. Todo con medida, próximamente.
1: Pues sí, amiguita.
0: ¿Sí? Va que va, regreso a las 3 de la tarde. Gracias, soy Lili Aguilera. Escuchas Factor 96.1, Energía Total.

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0: 8 de agosto.
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0: señoras y señores. ¡Lo logramos! ¡Sobrevivimos al fin de semana! Te recuerdo, teléfono por vía WhatsApp al 4448-442961. ¿Qué trance? El fin de semana le dieron duro, macizo, maciciño.
1: 500.
2: ¡Mis ahorros! ¡Mis ahorros!
0: Mis... Oye, sí hubo mucha banda que neta le dio... Ahora sí que sin miedo al éxito. Y los lunes ya te quedas así de ching. ¿Por qué se me hizo fácil? ¿Por qué se me hizo fácil gastar en esto, gastar en aquello? ¿Por qué compré esa última botella? ¿Por qué se me ocurrió ir aquí? Ni modo, pero... Pues bueno, final de cuentas se la pasa uno bien el fin de semana, ¿no? Ya. Es cosa que mi yo del lunes se tendrá que preocupar después. Así de fácil. Oigan, bueno. Vámonos con más. Factor 96.1 Energía Total. Soy X Castellanos. El Diablito. Me quedo contigo hasta la una. Y ahorita regresando... Te voy a dar unos datos curiosos que no te imaginas del día.

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Teléfono en cabina, viejillos locos, tremendos guangos y mis chulas hermosas. Ay, bueno. Ahí está. 4448-442961. Llame mensajillo. Mira, ven, ven. Tengo dulces. Y pues. Vámonos con el a que no sabías, ese dato curioso que no nos importa para mucho.

0: Les va, como ya saben, es lunes.
1: ¡No!
0: Así es. Ni modo, pues son cosas que pasan, ¿no? Tienen que pasar. Para que puedas disfrutar tu viernes, sábado y domingo, tiene que haber un lunes. Eso hay que tenerlo súper claro. Así es. Ni modo. ¿Ah? Pero, pues hay banda que de todos modos los lunes le agarra, pero...
2: Mentiras son todas mentiras.
0: Le agarra lo José José y de ese grasa, bolero. Pero, fíjate, ahí te va. Dato curioso de los lunes. ¿Sabías, o sabían ustedes, que los infartos o se registran o el riesgo de sufrir un ataque al corazón aumenta un 20% los lunes? ¿Sí? Aumenta un 20% los lunes debido al estrés de regresar al trabajo, güey. Chale. Deberíamos de vivir en una sociedad en donde solo se trabaje 3 días. ¿No? Y que se trabaje 3 días y listo. Ya descansas los otros 4. Sí se puede, claro que se puede. Y es más, fíjate, o sea, obvio, supongamos que me dicen por acá, no, y que sería imposible. No, ¿por qué? Porque supongamos que a lo mejor solo tendrías que hacer más turnos. Tendrías que hacer turnos extras o contratar, se tendría que contratar más gente y demás, que aunque digan, no manches, pagarle a tanta gente, o esto o el otro, bueno, hagamos la prueba. El día que llegue yo ahí a la cuestión de que cuando llegue a ser presidente de la República voy a decir, ¿saben qué? Vamos a trabajar nada más tres días, ¿no? Y listo. Y seguiremos ganando lo mismo. Bueno, pues te digo, este es el punto de los lunes, que hay un 20% aumenta un 20% el riesgo de sufrir un infarto. Y fíjate en qué afecta también, o los lunes, estadísticamente es el día menos lluvioso de la semana debido a la menor contaminación generada el fin de semana. Así mero, fíjate, yo jamás me hubiera imaginado que los lunes... estadísticamente fuera el día menos lluvioso. ¿Qué digo? No es de que jamás llueve el lunes, ¿no? No, pero estadísticamente es el día menos lluvioso. Pues bueno, vámonos con más Factor 96.1 Energía Total. Soy X Castellanos, el Diablito. Me quedo contigo hasta la 1:00.

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0: ¿Se te pasaron de corneta? No te apures. Aquí ya prendimos la leña. A la hoguera, monigotes.
1: Factor 96.1 de energía total, ya las 11:58. 11:58, ¿a quién vas a lanzar a la hoguera? Avísame por vía WhatsApp al 44 48 44 2961. ¿Qué te hicieron? ¿Qué te hicieron? Dime, desahógate, sácalo. Y es que de verdad, bandita, a veces hace un paro el hecho así como que... Ay, hasta respira uno y dice, se me pasaron de lanza y... Tenga, ¿no? Que todo el mundo se entere que se me pasaron de lanza. Y hasta respira uno mejor. Dice el rulo, a la hoguera la Trevi y sus pompas de jabón. A la hoguera la Trevi, a la hoguera la Trevi. ¿Cómo decir? Yo no soy fan de la rola. Pom, pom, pom, pom, pom, pom, pom. Oye, ese es mi mena, qué trancha, carnal.
2: A ver, si se supone que los lunes hay más probabilidad de infarto por el estrés de volver al trabajo.
1: Oye, por cierto, a la hoguera los lunes. Ahí está, a la hoguera.
2: Y les quitas el trabajo, bueno, reduces la jornada laboral.
1: Ajá.
2: Entonces, habría más probabilidad de que la gente muriera de congestión alcohólica. Entonces, no sale la misma, ¿no crees?
1: Ya sé, güey. Oye, saludos al Rodri. Me pone, ¿cómo andamos, Chiquis? Excelente lunes. Saludos a todos los chicos de la nación. ¡Ah, traviesos! No, pues llenos. Llenos de júbilo y bendiciones. Mira nada más. Mira, atasco, viejo loco.
3: Ese chico es mío. Mío, mío,
1: mío. Oye, ¿quién más se va a ir a la hoguera? ¿Quién me dicen por acá? Me están escribiendo. ¡Ay, mira! No, no, no, no, bueno. ¡Ya llegó el robe! ¡Mira! ¿Dónde andabas, chiquitín? Hace mucho que no te veíamos.

0: andabas? Hace bastante que no te leíamos, chiquitín Rin. Mira bien, tengo dulces. Me dice el Mena, a la hoguera junto con el Interapas.
1: A la hoguera la Trevi, su canción esa que a nadie le gusta.
0: ¿Verdad que no? Es que
1: ni canta, ¿verdad? Pero bueno, ella trata. Pero a mí se me hace que no canta.
0: Bien bajado ese balón, perrillo. Bien bajado ese balón. Vámonos con más. Factor 96.1, energía total. Soy X Castellanos, el Diablito. ¡Fuga!
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0: películas, series, cortometrajes, documentales. Es más, hasta novelas. Ikis te las recomienda.
1: ¡Oye, qué final! ¿Quién hubiera pensado que Darth Vader era el padre de Luke?
2: ¡Uy! Así canta. ¡Uy! Bueno, pues ya ves, lo intenté. Pues, ¿qué crees? Según, para la banda que fue a ver la película biográfica de Michael Jackson, pues se acaba así como de tan tan, ¿no? Y ya se acabó y listo y ahí nos vemos. Lo que mucha gente no sabía es que en realidad esta historia se contará en tres películas diferentes. La primera, que ya salió, en donde te hablan muy por encima de la juventud de Michael Jackson y el cómo se vuelve ya una superestrella. Te lo hablan muy rápido, ¿eh? No ahondan en detalles que eran más importantes, pero bueno, pues a final de cuentas, era ahorrar tiempo, ¿no? Y justo mucha gente estaba esperando la parte, la parte de la vida de Michael Jackson en donde neta dio bastante de qué hablar y todo el mundo lo sabemos. Bueno, Jafar Jackson afirma que Michael 2 va justo a hablarte de las acusaciones de abuso contra Michael Jackson, ¿no? Y dice lo siguiente, estas fueron declaraciones de Jafar Jackson. Creo que la segunda película dará todavía más información bajo su punto de vista, porque al final las acusaciones siempre provienen de alguien más. Es la historia de alguien más, es la idea de otra persona sobre lo que es, y está impulsada por una agenda. Y ese ha sido en verdad el problema que hemos tenido como familia, que la voz de Michael no sea escuchada. Creo que eso es muy, muy importante, especialmente en los últimos años. O sea, básicamente te van a contar el cómo vivió Michael Jackson toda esta cuestión de las acusaciones. Recordemos, y hay cosas bastante importantes aquí. Michael Jackson, pues bueno, ya que falleció ya tiempo después, pues nos damos cuenta que él lo que hacía era intentar proteger a ciertos, pues, intentaba proteger a personas de que no llegaran o que no cayeran en las garras de la explotación sexual o que no cayeran en las garras de Epstein, porque sí, Jeffrey Epstein hacía de las suyas desde hace mucho tiempo, ¿no? Entonces, pues a ver qué cuenta, a ver qué pasa en la de Michael 2, ¿no? Vamos a ver si lo cuentan de verdad o a medias, o vamos, ahora sí que hasta que salga la película sabremos. Pero bueno, vámonos con más Factor 96.1. Energía total, soy X Castellanos, el Diablito. Ese es un búho.
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1: Vámonos con esto de Linkin Park, ya con la vocalista nueva, The Emptiness Machine.

0: Oye. Pues bueno, para la banda que es muy fan de las consolas, va a salir de hecho la Xbox Series X, pero del 25 aniversario. Y fíjate que la estoy viendo. No tiene nada de especial. Digo, yo sé que las empresas como por ejemplo Sony, que tiene PlayStation o Nintendo, en este caso, por ejemplo, Xbox, sus ediciones especiales, así para que digas, wow, güey, lo quiero, te hacen la carcasa transparente, ¿no? Y es así como edición especial y es un plástico transparente, no cambia en realidad en nada, güey. Bueno, anunciaron el anuncio de esta nueva consola justo en junio de este año. Y por fin más o menos ahí se sabe la fecha y el precio. ¿Qué te digo? Solo porque a lo mejor la consola es transparente, con eso ya te la dejan caer al doble, ¿no? Entonces, y por ponerle que ahí que es la serie X de 25 aniversario. O sea, de verdad, véanlo de una manera muy focal. No cambia nada. No te están vendiendo una consola retro. Nada, no te está nada, nada más porque le pusieron ahí Xbox 25. Y listo. Pero bueno, fíjate. De acuerdo con una filtración de Bill Bilcon a través de Deal Apps, este Xbox de 25 aniversario tendrá un precio de $900. O sea, se más o menos va a andar rondando los 18,000 pesos. Esto en su lanzamiento. ¡$18,000! Por una consola que en realidad, no, o sea, no le veo el porqué, no trae nada extra. Pero bueno, ahí te va, fíjate, nos dicen que pues ahora solo queda esperar, ¿no? Y otra cosa que se dio a conocer en la filtración es que se supone que va a salir por ahí del 27 de noviembre de este año. Justo en noviembre, que es el Black Friday en Estados Unidos, o que aquí en México, pues es básicamente ahí el gran fin, ¿no? El buen fin. El gran fin. El sábado gigante. Entonces, pues bueno, Xbox lo quiere sacar así como para las fechas fuertes y justo para que la gente lo compre como regalo de Navidad. Pero bueno. Pues ahí está la muestra, ¿no? Que un plástico transparente y una. Hay una calcomanía que te diga que es edición especial y le puedes doblar el precio. Vámonos, Factor 96.1 Energía Total. Soy X Castellanos, el Diablito.
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0: Todos tenemos esa rola que nos llega.
1: Botella tras botella voy a tomarme para acordarme de
0: que nos prende.
2: Esto me gusta todo de ti.
0: Y que tal vez nos recuerda buenos tiempos. Pídela en este momento. Solo dile a X.
3: ¿Cuál y por qué? 12:57. Mándame audio al 44-48-44-2961. Y dime qué tranza, qué procede, qué rola quieres. Puede ser vieja, puede ser nueva, puede ser en inglés, puede ser en español. Solo dime cuál y por qué. ¿Ah? ¿Qué rola te recuerda a qué época de tu vida? Ahí está, en audio, por favor. Fíjate, acá me decían también. Ikis, esa de Prodigy es muy buena. Smack my bitch up. Smack my bitch up. El video es muy bueno. Este. Me gustaba mucho. Oye, a ver, ¿qué me dicen por acá?
4: Pues para recordar por su muerte el 14 de julio.
3: ¿Cuál, chula?
4: Porque, pues para recordar por su muerte el 14 de julio.
3: Ok, y pero ¿cuál te pongo, chula hermosa? Este, a ver, ando, ya me va a poner por acá. Si es que no entendí cuál. Pero con muchísimo gusto, que fue acá el mero audio.
4: La de Miss You.
3: Miss You. A ver, la de Miss You. Ahí andamos, ¿eh? Ahí andamos. De Oliver Tree a Robin Schulz. ¿Y quieres esta? Esta es ahí la colaboración que se aventó con Robin Schulz. Muy buena. Miss Ya, de Oliver Tree, chula, preciosa. Ahí la dejo. Cuídense mucho, les mando un abrazo. Y que el buen Jesus Christ me los bendiga bien machín. Las puertas de la nación se cierran por ahorita, pero al rato regreso con el No Salgo Ni En Rifa, ¿va? Cuídense mucho, les mando un abrazo y que el buen Jesus Christ me los bendiga.

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7:08. ¡Ah, pero qué bonito, qué bonito saludarles a través de Factor 96.1 Energía Total! ¡Buenas, buenas! ¡Regresamos a nuestro horario habitual! ¡Sí, sí, sí! ¡Regresamos, señoras y señores! Y les doy la más cordial de las bienvenidas. Si es que apenas nos está sintonizando, muchísimas gracias a todos y todos los que desde bien tempranito andan en sintonía de Factor 96.1 Energía Total. Yo soy Lau Duarte, amiga y servilleta, y el día de hoy, si usted me lo permite, le voy a estar acompañando hasta las 3 de la tarde. ¡Así es! Oye, Laura, ¿por qué vienes tan de buenas? Pues porque me levanté tarde. Sí, sí, sí. Porque, pues sí, ya extrañaba saludarles a esta hora. Ya extrañaba saludarles con toda la energía total, obviamente. Así que, amigas y amigos, gracias por estar en sintonía. Gracias por estar por acá con nosotros. Y acuérdate que todo el día tenemos de energía total. O sea, sé, buena música, chismecito, platiquir, información importante. Ahora sí. Ahora sí nos vamos a ir con información importante de Ciudad Perrito. Ajá. ¿Qué es lo que está pasando en Ciudad Perrito? Lo vamos a averiguar en un ratito más. Que si las calles y avenidas, que si el clima, le vamos a dar el reporte completo, ¿cómo no? Bueno, siendo la 1:10, arrancamos esta tardecita del lunes 24 de agosto. Ya. Ya andamos en las últimas de este mes tan raro, tú. No sé tú, pero como que yo siento que se medio pasó lento, rápido, no sé. Platícame cómo te ha ido en este mes 44-48-44-29-61. Ahora sí, vámonos con música. Te dejo con esto que está a cargo de Tame Impala. Se llama Drácula. 1:11. Muy buenas tardes, bienvenidas, bienvenidos.

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2: Ya a la 1:18 p.m, te dejo con lo más reciente de Karol G y Bruno Mars. Es como una baladita romanticona. Ahí, ahora, bueno, esto se llama Steel. Ya a la

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0: la tarde, ya con 22 minutos, 1:22. Estás en Factor 96.1, energía total. Por acá, tu amiga y servilleta, Lau Duarte. El día de hoy, si ustedes me lo permiten, que les agradecería mucho, como no, pero si usted me lo permite, le voy a estar acompañando hasta las 3 de la tarde. Así que volvemos a nuestro horario habitual. Gracias, de verdad, muchas gracias por estar en sintonía. Y en este momento, nos vamos con el reporte climático. ¿Qué es lo que va a pasar en Ciudad Perrito? Lo vamos a averiguar en este momento. Así que pare bien la oreja y, como siempre dice mi compadre,
1: apúntele bien,
0: porque el día de hoy hay probabilidad de lluvia. Hay un 60% de probabilidad de lluvia, pero le voy a explicar por qué. Justamente, en ambos océanos hay mucho movimiento. Por lo menos del lado del Atlántico, el movimiento está un poquito lejano. Pero eso no quiere decir que no vaya a acercarse. Digo, todo eso se tiene que estar monitoreando constantemente. Pero en teoría, del lado del Atlántico está relativamente tranquilo. El movimiento fuerte está un poquito lejano, más hacia los United y más hacia América del Sur. Pero del lado del Pacífico es donde sí tenemos varios movimientos. Está pasando varias cosas. Ahorita hay una tormenta. Es una tormenta tropical que se llama Isel. Pero junto a ella hay, ¿cómo decirlo? Hay como movimiento medio fuerte son con probabilidad de desarrollo ciclónico. Esto quiere decir que las aguas andan turbias, las aguas se están moviendo. Isel a lo mejor ahorita se quedó en tormenta, pero no sabemos si lo que se anda moviendo del lado del Pacífico se pueda, bueno, le pueda dar fuerza a Isel y se convierta en un huracán. Eso se puede definir en un par de horas. Es cuestión de esperar un poquito y ver si se forma o no algún huracán. Bueno, si escala mejor a huracán. Ojo, de eso, del lado del Pacífico. ¿Cuál es el lado del Pacífico, Laura? Pues bueno, del lado de Jalisco, del lado de Michoacán, de toda esa parte. Es cuestión nada más de checar y esperar. Ahora, ¿qué es lo que va a provocar lluvias que nos van a tocar en la zona Bajío y centro del país? Pues una onda tropical. Hay una onda tropical que tengo entendido que, bueno, son dos, ¿eh? Estoy viendo que ahí está la 30, la 31, pero la 30 es la que va a generar la probabilidad de lluvia aquí en el centro del país y otras zonas. Pero principalmente lo que, por lo menos a San Luis, la onda tropical número 30, la onda 31 está del lado como de Yucatán. ¿Qué me jaló mi cabeza? Está de ese lado. Ok, entonces, la máxima para el día de hoy se prevé que sea de 25 grados, o sea, el calorcito dijo, ahorita regreso yo, ahorita regreso, quédense con su frescura. Máxima de 25, mínima de 15 grados centígrados. 60% de probabilidad de lluvia. Se espera que las lluvias sean, pues no estén tan fuertes, que sea más o menos intervalos de chubascos. Ajá. Probablemente mañana nos toque lluvia un poquito más fuerte zona, pero no, por lo pronto hoy la lluvia va a estar intervalos de chubascos, o sea, va a estar levesón. Claro que si llueve fuerte son en otra zona, pues usted páseme el chisme y dígame, no, por acá está lloviendo fuerte. Me mandas tu WhatsApp, 4448-442961. Y por lo pronto, señoras y señores, con esto arrancamos el día de hoy aquí en Ciudad Perrito. Nos vamos de volada a una pausa y regresamos. Acuérdate que se aceptan quejas, comentarios, sugerencias al 4448-442961. Vámonos a una pausa y regresamos. ¡Ay, no! Por acá dice Fabi, dejé la ropa tendida. ¡No! ¿Quiénes dejaron la ropa tendida también? Mi nodillo, va a tocar lavada doble. No, pero es lo que te digo, no creo que llueva tan fuerte. Sí, pues, una lluviecita extra. La ropa, pues, Mira, por acá, saluditos a mi mena, dice, welcome back al horario habitual. Muchas gracias, besote. También saludos por acá, vamos a ver quién más nos manda mensajito. Dice, Lau, qué gusto volver a escucharte. Ay, muchas gracias. Y, así en nuestro horario, no te vuelvas a ir, dice, no los voy a abandonar nunca más, nunca en mi vida. ¿Eso es una amenaza? Probablemente. Saluditos, besote, muchas gracias. Saludos también por acá, Rigo, que mañana es su cumpleaños. Mañana te pongo tus mañanitas, ¿ok? Pero me recuerdas. Saluditos por acá también a mi compadre. Compadre, ¿qué anda haciendo? ¿Dónde anda? Avíseme, platíqueme.
2: ¿Qué pasa, comadrita? ¿Cómo estás? Muy buenos días.
0: ¡Buenos días! No, tardes.
2: ¿Qué dices? ¿Ya almorzaste? ¿Ya tomaste tu quinta, tercera, cuarta, séptima, octava taza de café o todavía no?
0: ¡Taza de café! Ah, perdón. No te me andes alocando, Laura, por favor. Fíjate que como hoy me desperté un poquito tarde, no vengo desayunada, compadre. Ahorita de rato, para que me sepa más rica la comida, voy a llegar con harta hambre. ¿Ustedes ya comieron, ya desayunaron, ya almorzaron? 44-48-44-29-61. Muy buenas tardes, compadrito. Saludos por acá a mi Fabi. Sí, se supone que va a llover levesón, pero hay que estar al pendiente. No laven su carro hoy, no lo laven. Porque luego, si es de esa lluvia que nomás se ensucia, va a dar harto coraje. Pero bueno, saluditos a todas y todos ustedes. Vámonos ahora a hacer una pausa. Ya a la 1:28.
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0: la tarde, ya con 8 minutos. Arrancamos esta segunda hora, amigas y amigos. Gracias por estar en sintonía a través de la frecuencia de Factor 96.1 Energía Total. Yo soy Lau Duarte y el día de hoy, si me lo permite, le acompaño hasta las 3 de la tarde. Y en este momento nos vamos de volada con el reporte vial en Ciudad Perrito, que es lo que está pasando en las calles y avenidas de la ultra, super, mega, super, duper transitable Ciudad Perrito. Lo vamos a averiguar en este momento. Sí, sí, claro, súper transitable.
1: ¡Atrapada!
0: ¡Ay, atrapada!
1: ¡Ayuda!
0: Mándame su reporte vial a través de nuestro WhatsApp 4448-442961. Si usted quiere ser parte de los reporteros de aquí de Factor, me puede mandar un audio o mensaje escrito al 4448-442961. Mientras corre y se va con las calles y avenidas que el día de hoy van a estar arreglando. Así que si puede evitar esas zonas, hágalo para que no me lo agarren ni me la agarren de bajada. Dice por acá que en zona industrial, no dice a qué altura, pero pues que en zona industrial van a andar arreglando, bacheando. No. No van a ser los baches más grandes. Se supone que los van a tapar. Se supone, ¿va? Pero bueno, también en la colonia Los Magueyes van a estar en Avenida de las Torres, en Colonia Tecnológico, en la calle Comunicaciones, también en Colonia del Llano, en Avenida Observatorio van a estar bacheando y al parecer es todo por hoy. También acuérdese que continúan en la construcción del paso superior vehicular Jacobo Payán. Son como trabajos de reubicación de drenaje pluvial. Ok, más o menos, no dice dónde exactamente, espérenme. Ya, sí. Del paso superior vehicular Jacobo Payán, con la ok. También allá en Lomas, andan con el paso a desnivel, por allá, en la glorieta de Realín. En esa glorieta están haciendo el paso a desnivel, entonces también es un caos. Con mucho cuidado, por el amor de Dios. Vamos a ver qué nos dicen a través del WhatsApp 4448-442961. Hace más o menos, sí, hace una hora, me reportaban que hay gente trabajando en la Río Verde a la altura de Periférico para que tomen sus precauciones. También por allá el merequetengue se pone medio feo. También hace una hora me avisaban, o sea, a la mera una nos dijeron que hubo un choque de varios coches en el semáforo del río Santiago a Periférico rumbo a Lomas. Si va rumbo a Lomas, los están desviando rumbo a Villa Magna. No, hombre, yo creo que el merequetengue todavía anda allá. Ay, no, si lo puede evitar, hágalo para que no me lo agarren de bajada, ¿ok? Bueno, cualquier novedad yo se la haré saber aquí en vivo y en directo. Ya a las 2:12, vámonos con esto que está a cargo de La Gusana Ciega. Se llama Guantes Puestos. 2:12.

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1: Ay, mi tía y sus pompas de jabón, ¿cómo les explico? Pero bueno, ya a las 2 de la tarde con 19 minutos. 2 con 19, estás en Factor 96.1, energía total. A ver, ¿qué estamos escuchando? Es que se viene un chisme sabroso. La cosa con Drake está bien, es que saben que, a ver, para empezar, gracias por continuar en sintonía de aquí de Factor 96.1, energía total. Vámonos con chismecito de lleno, pues porque ya, mira, vamos de retache al trabajo. A lo mejor ahorita el tráfico está medio pesadón. Lo que quiero es que se me olvide un poquito que hay caos en el trabajo. Y aquí estamos, cómo no, para servirle a usted y a Dios con chisme del bueno. En esta ocasión vamos a platicar sobre Drake y tanta cosa que trae encima. Este señor, si tuviéramos un día completo para hablar de todo el merequetengue que lleva por lo menos este año, creo que no nos ajustaría, pero bueno. Últimamente se han hecho virales unos clipsitos en donde vemos a Drake ladrar. No, literalmente. Literalmente hablando, una señorita goticona, sabrosona acá, que tiene, tengo entendido que tiene como ascendencia latina, ya sabrán, muy guapetona, pero es gótica, que me lo pone a ladrar al Drake. Pero ahí te van. Lo que resaltó de ese chisme es que esta semana rentó una casa que yo no le veo nada de casa, es un castillo de casi 200,000 pies cuadrados en pleno Toronto, solo para cenar sushi con la influencer Pink Chew, ajá, quien es una creadora de contenido conocida como la Goth Baddie, o sea, la amiguita gótica. Y cerraron 98 habitaciones al público y dejaron apenas un mesero, un bartender y una persona de seguridad. Harta privacidad. Lo que pasó, o la historia detrás de esto, es que todo empezó con una forma muchísimo menos glamurosa. Pink Chew, cuyo nombre real es Lynn Lamar, es que eso también es gracioso, por el merequetengue y el pleito que trae con Kendrick Lamar. Pero bueno, Lynn Lamar ganó el reto viral de citas de Drake, que se llama 20 versus 1, en donde pues se supone que a la persona que va le presentan a varias personas a ver cuál le gusta y a ver con cuál decide tener una cita. Y pues aquí es el video que hemos visto en redes sociales en donde Drake nada más sale esta chica gótica y hoy se queda embobadísimo. Entonces, justo esta chica Lynn Lamar lo hizo ladrar como perro, literalmente, frente de todo el mundo. Le dijo, a ver si sí es cierto que vas a hacer lo que sea por mí. A ver, ladra. Y el Drake. Y también Drake le prometió una casa. Bueno, le dijo, oye, si vas a hacer lo que sea por mí, también podrías comprarle una casa a mi mamá. Y Drake dijo, claro, claro que me sobran los billetes. Le compro una casa a tu mamá. Y pues sí, lo vimos ladrar, a ver si sí le compra la casita. Y ahora se fueron a un castillo ellos dos solitos. A mí me dio mucha risa que la chica su apellido fuera Lamar. ¿Por qué? Porque uno de sus mayores rivales en la escena musical es Kendrick. Y supuestamente a principios, mediados de este año, Drake lanzó 3 álbumes completitos de pun y porrazo, 3 álbumes completitos en donde ahorita de las rolas más escuchadas es esta rola perteneciente a su álbum que se llama Iceman. Su otro álbum es Habibti y Made of Honor. 3 álbumes en donde supuestamente le está tirando a varios raperos. y a su principal enemigo, que es Kendrick Lamar. Pero bueno, es lo que te digo, es un chisme muy extenso, muy divertido. Y la verdad es que Drake dice, sí, soy malo, ¿y qué? En sus rolas. Pero bueno, ¿qué opinas de todo este chisme? 44-48-44-29-61. ¡Vámonos! 2:24.
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0: 3.58.
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1: Señoras y señores, está con nosotros el señorón Julio.
0: Este no es el mes de julio.
1: ¿Dónde está Julio? ¿Qué pasó?
0: Pero te podemos poner dos rolas de tu artista favorito.
1: ¡Ay, lo vuelta de boca!
0: ¿Cuál propones? Esto es 2x1.
2: Dos de la tarde, ya con 57 minutos. 2:57, señoras y señores. Vámonos con un 2x1. ¿Qué culpa tiene el lunes de no ser viernes? Así que vamos a poner un 2x1 de rolas para prendernos el lunes. Lunes de, por favor, aniquilar el bajón, porque luego nos cuesta mucho trabajo despertar los lunes, ¿no? Bueno, a mí me pasa. A pesar de que ya regresamos a nuestro horario habitual, necesitamos rolitas que nos pongan de buenas.

0: Llegamos a las 3 de la tarde en punto, amigas y amigos. Y ya tenemos la segunda rola que nos mandaron a través del WhatsApp. ¿Qué onda, mi Rulo?
1: Hola, hola. A mí me gustaría la canción No Voy a Trabajar de los Bermudas.
0: What,
1: para actitud de lunes, ¿no? Y que viva Ciudad Perrito.
0: ¡Que viva Ciudad Perrito! ¡Cómo no! ¡Cómo no! A ver, súbele. ¡Ándale! Pues bueno, con esto nos vamos a despedir, señoras y señores. Saluditos por acá, Luis Enrique. Saluditos también a Ángeles. Así es, ya retachó por acá nuestra querida Lili Aguilera. Ya anda desde tempranito. De hecho, ya anda por acá. Y se va a quedar con la cabina para compartir con todas y todos ustedes la energía total. Así que cuídense mucho. Bonita tarde. Nos escuchamos en un ratito más, ¿ok? Por ahí de las 7 de la noche. Así que buen provecho. Bye, bye.

0: bueno, poco. Pero no te preocupes, que apenas es la primera parte de todo un día lleno de energía total. ¡Sí! ¡Sí! Lau Duarte regresará para cerrar contigo el día. Mientras tanto, continúa en sintonía de Factor 96.1, energía total. 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
15: 3:22 minutos. Escuchas Factor 96.1. Energía total. Soy Lili Aguilera. Muy buenas tardes. ¿Ya comiste? Ahora sí, todo, absolutamente todo lo que se pueda, se me antoja. De que sí, enchiladas, de que sí. Hay unas tortillitas de harina con frijolitos así recién hechos. Ay, qué rico. Bueno, no sé, come rico. Vamos a acompañarte a través de la frecuencia de la energía total.

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1: Hey, Fonsi.
2: ¡Hola!
1: 3:29, saludos para Ángeles, saludos, seguro ya está preparando algo de comer, no, bueno, no lo sé, ojalá que ya haya comido. Dice, gustoso de escucharla, saludos señorita locutora, dice Rosy, también te mandamos un fuerte abrazo, tú seguro ya también has de haber hecho

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1: Fresco, 35 minutos y definitivamente la gastronomía de México se destaca de forma constante en los puestos más altos, fíjate, de las listas internacionales de viajes y sabor, estas guías globales que son muy importantes a nivel mundial, que suelen colocar la comida mexicana dentro del top de las mejores cocinas del planeta. Gracias a esta pues enorme variedad de ingredientes que tenemos acá en México, técnicas ancestrales y toda la historia que envuelve a la gastronomía mexicana. Fíjate, Patrimonio de la Humanidad fue una de las primeras cocinas en recibir el título de Patrimonio Cultural Inmaterial por la UNESCO, ¿no? Estas son razones de su fama mundial. El maíz y el chile son la base de miles de recetas que pues ahora sí que cambian en cada región del país, ¿no? Pero además de esto, bueno, qué rico, unas tortillitas de maíz, ¿verdad? Una salsita. Gran diversidad, ¿no? Cada estado ya sabemos que ofrece sabores únicos. Desde la comida del norte, no sé, por ejemplo, Oaxaca o Yucatán. Porque los tacos, aunque lleven la misma, bueno, técnica en el tema de la tortilla del maíz, no los preparan igual en San Luis Potosí que en Celaya, ¿eh? O sea, de verdad, aunque no haya tanta distancia, son diferentes, aunque obviamente, pues, la base es la misma. El maíz, el mole tradicional, el pozole, los tamales. ¡Qué rico! Andamos de antojo, pero no sé, ¿dónde puedo conseguir? Hasta Puebla. Chiles en nogada. Es temporada de chiles en nogada, no creo, sí. Bueno, no lo sé, pero se me antojó. ¿Cuál es tu platillo mexicano favorito? ¿Prefieres la comida del norte, del centro, del sur? Yo estoy... Es que también, no lo sé, bueno, todo me gusta, pero sí creo que una de las favoritas son las del sur, para mí. 3:37, soy Lili Aguilera, escuchas Factor 96.1, Energía Total. Déjame acompañarte a través de Factor 96.1, Energía Total.

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26: De esas fusiones que son únicas. Bueno, vamos con esto de Alejandro Sanz y Eden Muñoz.
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1: En estos momentos son las 3:47, 13:47.

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1: Ya las 3:51 saludos para George, para el buen Jorge que está trabajando. Le mando un fuerte abrazo.

0: corte comercial, pero regreso hoy. Hoy tenemos Jester Hits. Algo que ya extrañamos muchísimo. Muchísimo. Tanto que no me acuerdo qué toca hoy. No, no es cierto. Hoy toca pop en inglés. Estoy casi segura que sí. Sí, los lunes, eso es. Disculpe usted. Recuerda el número telefónico en cabina 817-6908 para que llame ya y eche un chismecito conmigo. Y a través del 4844-2961, mándame mensaje de voz. No, pues estoy de buen humor, quiero escuchar, no sé qué canción quieras escuchar, pero algo que sea de los 80s, 90s, poquito de los 2000. Solo poquito, Saludos para Fabi, para su Peque, dice encantadas de volver a escucharte, Lili. Ya regresó a la chambeada, me mandaron un video para acá. Ah, bueno, se fueron a divertir, ¿verdad? Se fueron a la FENAPO, muy bien. 4:01, soy Lili Aguilera, es un gusto tenerte y saber que estás a la escucha de Factor 96.1, energía total, ya volvemos.
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10: Bienvenidos ustedes a los Yester Hits. Yester Hits, Yester Hits. 4:06, soy Lili Aguilera, muy buenas tardes. Y para nosotros es un gusto compartir contigo la mejor música. Claro que música que tú vas a colocar en esta hora, en este espacio solamente tuyo, los Yester Hits. Dinos qué rola quieres escuchar. Claro, pues es que es la de tus tiempos, la de mis tiempos, la de los tiempos de todos. ¿Por qué no? ¿Qué canción quieres escuchar el día de hoy? Es pop en inglés. La verdad es que nos la pasamos muy bien. Hasta queremos que dure 2 horas, ¿verdad? Yester Hits para 2 horas. Yester Hits 2 horas. No, pero tengo que hacer una rima buena. Bueno, el punto es que nos mandes tu mensaje de voz. Queremos escucharte. Y recuerda, la pides, la escuchas a través de Factor 96.1. Dice Lili, buenas tardes, bienvenida. Saludos para Sofi de parte de Ernesto. Puedes poner la icónica de Madonna, like a virgin. Déjame, la coloco, claro que yes, baby. Qué buena canción de Savage Garden, hace mucho no la escuchaba. Desde el último Yester Hits, antes de que me juece de vacaciones. Bueno, vamos, ya la encontramos, la tenemos lista. Eso, bracito arriba, 1, 2, 3.

0: de Madonna, no. Pues no habla de la virginidad literal, sino de una renovación emocional. Bueno, esta canción, lo que estoy viendo y me llama la atención, usa la metáfora de, pues, de sentirse como una virgen para describir la sensación de sanar tras una mala relación, chihuahua, y volver a sentir el amor, la vulnerabilidad, por primera vez, con una nueva pareja. Ájalas. Qué profundo, ¿verdad? Qué
1: Chester profundo. 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
0: Las 4:11, vamos a más música, una rola que también llamó mucho la atención. Y es que, ya sabes, desprendimiento de piel tras

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0: 24 minutos, Avril Lavigne, 4 y 24, escuchas los Jester Hits a través de Factor 96.1, Energía Total. Vamos a los... Bueno, vamos a escuchar este audio. Pero ya te ganaron Robbie Williams, ¿verdad?
1: Bueno. Después de tus vacaciones, seguro.
0: Gracias, Rulo.
1: Vacaciones de las vacaciones. Y sí, voto por las 2 horas de los Jesters.
0: Yo quiero
1: pedir, por favor, la canción de Feel de Robbie Williams, por favor. Fuerte abrazo y muchas gracias.
0: Igualmente, gracias a ti. Y bueno, pues como ya escuchamos una rola de Robbie Williams, pues ya no se puede, de verdad. Pero me dice que la canción de Atlas... de Coldplay, y dice que, como dato curioso, esta canción salió en fue el soundtrack de la película de los Juegos del Hambre. Ok, vamos a escucharla. Ok, 4 con 25.

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1: 31 minutos, escuchas Factor 96.1, energía total. Si pudiéramos escuchar tu voz, me encantaría también, o sea, estaría padre. ¿Sabiera a quién le dedicamos la canción? 44-48-44-2961. Saludos para Sandy, para Ofelia. Ay, Ofelia, qué gusto también. En estos momentos, 22 grados de temperatura. ¿Qué? 21 grados la temperatura, está fresquecito. 4:32, escuchas los Yester Hits en Factor 96.

0: Dice Lili, ¿puedes poner la Lili en la vida loca?
1: Oh, Lili en la vida loca.
0: Con muchísimo gusto. Dice saludos para Jerónimo de parte de Claudia. Las 4:35.

0: un corte comercial a las 4:40. Escuchas los Jester Hits, puedes pedir algo de los 80s, algo de los 90s. 2000 todavía hasta 2017 y eso poquito, ¿eh? Son los Jester Hits, ya volvemos. Escuchas Factor 96.1, energía total. 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

Y a las 4:58 es el momento de decirte adiós. Cuídate mucho, pórtate lo mejor posible. Que Dios te bendiga, San Luis Potosí. Soy Lili Aguilera. Mañana a las 9 de la mañana te quedas con Iquis, el diablito. Y hasta aquí los Yester Hits fabulosos, que duren 2 horas. Que traemos la ondita de que duren 2 horas, amigo. Entonces tú también apoya. Manda un mensaje al 4844-2961 y que los Yester Hits duren 2 horas

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0: La gusana ciega con guantes puestos. Hace muchísimo que no escuchábamos algo de la gusana. Y la neta, se rifaron, ¿eh? Me gustó, está bastante chida. Oigan, esto es No Salgo Ni En Rifa. Y vamos a hablar un poquito ahí a la rápida de cosas que no debemos de hacer cuando, pues, tenemos celos. Yo sé que hay gente que es bastante celosa, que de verdad, así por cualquier cosita celan a la pareja, o celan a los amigos, o a la familia. Es normal, hasta cierto punto los celos son parte del ser humano, ¿va? Pero poquitos celos es normal. Todos hemos sentido celos en algún punto de la vida. Todos. El que diga que no está mintiendo.
1: No, yo jamás, no, hombre, quis.
0: Sí, claro que sí has sentido celos. Ya sea cuando estabas morrito, o adolescente, o ya grande. Porque los celos, en realidad, pues pueden ser por cualquier cosa, ¿eh? No solamente así porque dijeras tú, ay, le están tirando la onda a mi pareja, y a ver, no, ¿qué le ves? No, es por muchas cosas. De morrito puede pasar que a lo mejor te dan celos de, tú eres a lo mejor el hermano o la hermana grande, y nace, pues, un hermano nuevo, nace un bebé en familia, la familia, pues, tiene que ponerle atención al bebé, al integrante más chiquito. Y a ti, pues, te pueden llegar a dar celos, ¿no? Es como, ¿por qué? Pues, si antes la atención era para mí, ¿no? ¿Y ahora por qué le hacen caso al bebé pelón ese? Bueno, por eso te digo que a todos en algún punto de la vida nos han dado celos. Pero ahorita me voy a enfocar ya a los celos de pareja. Y cosas que no debes de hacer cuando sientes esos celos. ¿Por qué? Porque ha habido relaciones que se rompen por la cuestión de los celos. Que a lo mejor todo es bonito, todo está chido, se apoyan entre los dos, salen adelante entre los dos, pero una de las dos partes es celoso o es celosa, pero de verdad a un grado extremo en el cual la relación ya no puede seguir. Pero bueno, hoy vamos a platicar de eso, ¿va? Vámonos con más Factor 96.1 Energía Total. Soy X Castellanos, el Diablito, esto es No Salgo Ni En Rifa.
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Factor 96.1, energía total, soy X Castellanos, el Diablito. Oigan, y yo creo que el tema de hoy está muy bueno, pero yo creo que también lo vamos a seguir para mañana, las cosas que no debemos de hacer cuando tenemos celos. Y bueno, como sabemos, hay pocas conductas que pueden llegar a ser tan enfermizas como los celos y que causan un serio problema en la relación y pueden llegar a terminar un noviazgo. Y deja tú que solamente terminen con el noviazgo o con la relación de pareja. Ha habido cuestiones bastante, mucho más delicadas que solo un rompimiento, ¿no? Por celos. Ha habido gente que ha perdido la vida. Ha habido hombres que han perdido la vida y ha habido mujeres que han perdido la vida, lamentablemente, a manos de su pareja. Entonces, pues está cañón, de verdad, los celos extremos dentro de la relación de pareja, si ya de por sí una relación normal es complicada, ahora imagínate más cuando no existe confianza entre las dos personas participantes, porque así es. Te digo, los celos son dañinos y pueden llegar a degradar las relaciones de pareja hasta causar la ruptura. Te digo, además de que pues es un malestar, ¿no? Es un pesar. Ay, no. Estar con una persona que es celosa. Ay, no, güey. Vivir así no es vida. No es vida. Evítenlo, neta.